nadie te puede levantar. Diga conmigo, solo Él. No, dígalo, solo Él. Has habido momentos tal vez difíciles en tu vida, donde a veces te ha costado entender a Dios. Hay jóvenes que están aquí.

a tu vida, y cuando más fuerte te golpee el viento, es cuando Él te dice: yo sí puedo meter mi mano en el lodo cenagoso. Yo sí puedo meter mi mano para salvarte, para rescatarte. Yo quisiera que toda esta nueva generación de adoradores que hay aquí

Para siempre la victoria nos dará, Señor. Apláudele con fuerza, Señor tu Dios.

vivir bajo la nube de tu gloria. Señor, queremos vivir bajo la nube de tu gloria, Señor. Queremos vivir bajo la nube de tu gloria, Señor. Si va a aplaudirle, apláudale fuerte al Padre. Aleluya, aleluya, aleluya, aleluya. Algo especial está pasando en el ambiente ahora. Yo siento la unción del Espíritu Santo esta noche. Algo está pasando en el ambiente.

Dígale, Señor, lo único que anhelo es vivir en santidad. Diga conmigo, lo único que anhelo es vivir en santidad. No hay otra cosa que quiera más que vivir bajo la nube de tu gloria.

aplauso fuerte por Juan Carlos Alvarado. Yo quiero que levante sus manos ahí donde está. Yo siento algo especial de Dios. Antes de venir aquí, Dios me decía que había mucha gente que iba a ser sanada. Levante sus manos. Hay gente que esta noche va a ser sanada. Hay gente que esta noche va a ser liberada. Hay gente que esta noche va a ser tocada por el poder de Dios. Vamos ahí donde está.

Dígale, Señor, tú estás aquí. Dígale, tú estás aquí sanándome a mí. Dile, tu presencia es tan dulce. Yo sé que tú estás aquí, Señor. Levante sus manos y adórelo con todo su corazón.

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0: Son las 9:29.
1: Temperatura 29 grados. Humedad 79%.
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0: Capítulo 14. No se turbe vuestro corazón. ¿Creéis en Dios? Creed también en mí. En la casa de mi Padre muchas moradas hay. Si así no fuera, yo os lo hubiera dicho. Voy, pues, a preparar lugar para vosotros. Y si me fuere y os preparare lugar, vendré otra vez y os tomaré a mí mismo, para que donde yo estoy, vosotros también estéis. Y sabéis a dónde voy, y sabéis el camino. Le dijo Tomás, Señor, no sabemos a dónde vas. ¿Cómo, pues, podemos saber el camino? Jesús le dijo, Yo soy el camino, y la verdad, y la vida. Nadie viene al Padre sino por mí. Si me conocieseis, también a mi Padre conoceríais, y desde ahora le conocéis y le habéis visto. Felipe le dijo, Señor, muéstranos el Padre y nos basta. Jesús le dijo, ¿Tanto tiempo hace que estoy con vosotros y no me has conocido, Felipe? El que me ha visto a mí ha visto al Padre. ¿Cómo, pues, dices tú, muéstranos el Padre? ¿No crees que yo soy en el Padre y el Padre en mí? Las palabras que yo os hablo, no las hablo por mi propia cuenta, sino que el Padre que mora en mí, Él hace las obras. Creedme que yo soy en el Padre y el Padre en mí. De otra manera, creedme por las mismas obras. De cierto os digo, el que en mí cree, las obras que yo hago, él las hará también, y aún mayores hará, porque yo voy al Padre. Y todo lo que pidiereis al Padre en mi nombre lo haré, para que el Padre sea glorificado en el Hijo. Si algo pidiereis en mi nombre, yo lo haré. Si me amáis, guardad mis mandamientos. Y yo rogaré al Padre, y os dará otro Consolador para que esté con vosotros para siempre, el Espíritu de verdad, al cual el mundo no puede recibir porque no le ve ni le conoce. Pero vosotros le conocéis porque mora con vosotros y estará en vosotros. No os dejaré huérfanos, vendré a vosotros. Todavía un poco y el mundo no me verá más, pero vosotros me veréis. Porque yo vivo, vosotros también viviréis. En aquel día vosotros conoceréis que yo estoy en mi Padre, y vosotros en mí, y yo en vosotros. El que tiene mis mandamientos y los guarda, ese es el que me ama, y el que me ama será amado por mi Padre, y yo le amaré y me manifestaré a él. Le dijo Judas, no el Iscariote, Señor, ¿cómo es que te manifestarás a nosotros y no al mundo? Respondió Jesús y le dijo, el que me ama, mi palabra guardará. Y mi Padre le amará y vendremos a él y haremos morada con él. El que no me ama, no guarda mis palabras. Y la palabra que habéis oído no es mía, sino del Padre que me envió. Os he dicho estas cosas estando con vosotros. Mas el Consolador, el Espíritu Santo, a quien el Padre enviará en mi nombre, él os enseñará todas las cosas, y os recordará todo lo que yo os he dicho. La paz os dejo, mi paz os doy. Yo no os la doy como el mundo la da. No se turbe vuestro corazón ni tenga miedo. Habéis oído que yo os he dicho, voy y vengo a vosotros. Si me amarais, os habríais regocijado, porque he dicho que voy al Padre, porque el Padre mayor es que yo. Y ahora os lo he dicho antes que suceda, para que cuando suceda creáis. No hablaré ya mucho con vosotros, porque viene el príncipe de este mundo, y él nada tiene en mí. Mas para que el mundo conozca que amo al Padre, y como el Padre me mandó, así hago. Levantaos, vamos de aquí.
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3: Son las 9:38. Temperatura 29 grados. Humedad 79%.
4: Vamos a dar gracias a Dios. Su amor es para siempre. Amén. Fuerte ese aplauso.

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0: Son las 9:57.
1: Temperatura 29 grados. Humedad 79%.
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4: Su presencia está aquí.

Libro de Jeremías, capítulo 1. Las palabras de Jeremías, hijo de Hilcías, de los sacerdotes que estuvieron en Anatot, en tierra de Benjamín. Palabra de Jehová que le vino en los días de Josías, hijo de Amón, rey de Judá, en el año 13º de su reinado. Le vino también en días de Joacim, hijo de Josías, rey de Judá, hasta el fin del año 11º de Sedequías, hijo de Josías, rey de Judá, hasta la cautividad de Jerusalén en el mes 5º. Vino pues palabra de Jehová a mí, diciendo: Antes que te formase en el vientre te conocí, y antes que nacieses te santifiqué, te di por profeta a las naciones. Y yo dije: Ah, Señor Jehová, he aquí no sé hablar, porque soy niño. Y me dijo Jehová: No digas, soy un niño, porque a todo lo que te envíe irás tú, y dirás todo lo que te mande. No temas delante de ellos, porque contigo estoy para librarte, dice Jehová. Y extendió Jehová su mano y tocó mi boca, y me dijo Jehová: He aquí he puesto mis palabras en tu boca. Mira que te he puesto en este día sobre naciones y sobre reinos, para arrancar y para destruir, para arruinar y para derribar, para edificar y para plantar. La palabra de Jehová vino a mí diciendo: ¿Qué ves tú, Jeremías? Y dije: Veo una vara de almendro. Y me dijo Jehová: Bien has visto, porque yo apresuro mi palabra para ponerla por obra. Vino a mí la palabra de Jehová por segunda vez diciendo: ¿Qué ves tú? Y dije: Veo una olla que hierve, y su faz está hacia el norte. Me dijo Jehová: Del norte se soltará el mal sobre todos los moradores de esta tierra. Porque he aquí que yo convoco a todas las familias de los reinos del norte, dice Jehová, y vendrán y pondrá cada uno su campamento a la entrada de las puertas de Jerusalén, y junto a todos sus muros en derredor, y contra todas las ciudades de Judá. Y a causa de toda su maldad, proferiré mis juicios contra los que me dejaron, e incensaron a dioses extraños, y la obra de sus manos adoraron. Tú, pues, ciñe tus lomos, levántate, y háblales todo cuanto te mande. No temas delante de ellos, para que no te haga yo quebrantar delante de ellos. Porque he aquí que yo te he puesto en este día como ciudad fortificada, como columna de hierro, y como muro de bronce contra toda esta tierra, contra los reyes de Judá, sus príncipes, sus sacerdotes y el pueblo de la tierra. Y pelearán contra ti, pero no te vencerán, porque yo estoy contigo, dice Jehová.

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2: Son las 10 con 11 minutos, temperatura 29 grados, humedad 79%.

Capítulo 13. Permanezca el amor fraternal. No os olvidéis de la hospitalidad, porque por ella algunos, sin saberlo, hospedaron ángeles. Acordaos de los presos como si estuvierais presos juntamente con ellos, y de los maltratados como que también vosotros mismos estáis en el cuerpo. Honroso sea en todos el matrimonio y el lecho sin mancilla, pero a los fornicarios y a los adúlteros los juzgará Dios. Sean vuestras costumbres sin avaricia, contentos con lo que tenéis ahora, porque él dijo, «No te desampararé ni te dejaré», de manera que podemos decir confiadamente, «El Señor es mi ayudador, no temeré lo que me pueda hacer el hombre». Acordaos de vuestros pastores que os hablaron la palabra de Dios, considerad cuál haya sido el resultado de su conducta e imitad su fe. Jesucristo es el mismo ayer, y hoy, y por los siglos. No os dejéis llevar de doctrinas diversas y extrañas, porque buena cosa es afirmar el corazón con la gracia, no con viandas que nunca aprovecharon a los que se han ocupado de ellas. Tenemos un altar del cual no tienen derecho de comer los que sirven al tabernáculo, porque los cuerpos de aquellos animales, cuya sangre a causa del pecado es introducida en el santuario por el sumo sacerdote, son quemados fuera del campamento. Por lo cual también Jesús, para santificar al pueblo mediante su propia sangre, padeció fuera de la puerta. Salgamos pues a él fuera del campamento, llevando su vituperio, porque no tenemos aquí ciudad permanente, sino que buscamos la por venir. Así que, ofrezcamos siempre a Dios, por medio de él, sacrificio de alabanza, es decir, fruto de labios que confiesan su nombre. Y de hacer bien y de la ayuda mutua no os olvidéis, porque de tales sacrificios se agrada Dios. Obedeced a vuestros pastores y sujetaos a ellos, porque ellos velan por vuestras almas como quienes han de dar cuenta, para que lo hagan con alegría y no quejándose, porque esto no os es provechoso. Orad por nosotros, pues confiamos en que tenemos buena conciencia, deseando conducirnos bien en todo. Y más os ruego que lo hagáis así, para que yo os sea restituido más pronto. Y el Dios de paz que resucitó de los muertos a nuestro Señor Jesucristo, el gran pastor de las ovejas, por la sangre del pacto eterno, os haga aptos en toda obra buena para que hagáis su voluntad, haciendo Él en vosotros lo que es agradable delante de Él por Jesucristo, al cual sea la gloria por los siglos de los siglos. Amén. Os ruego, hermanos, que soportéis la palabra de exhortación, pues os he escrito brevemente. Sabed que está en libertad nuestro hermano Timoteo, con el cual, si viniere pronto, iré a veros. Saludad a todos vuestros pastores y a todos los santos. Los de Italia os saludan. La gracia sea con todos vosotros.

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2: Son las 10:38, temperatura 29 grados, humedad 79%.

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0: Son las 11 con un minuto. Temperatura 29 grados. Humedad 79%.
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3: Capítulo 6. Estuvo el arca de Jehová en la tierra de los filisteos 7 meses. Entonces los filisteos, llamando a los sacerdotes y adivinos, preguntaron: ¿qué haremos del arca de Jehová? Hacednos saber de qué manera la hemos de volver a enviar a su lugar. Ellos dijeron: si enviáis el arca del Dios de Israel, no la enviéis vacía, sino pagadle la expiación. Entonces seréis sanos y conoceréis por qué no se apartó de vosotros su mano. Y ellos dijeron: ¿y qué será la expiación que le pagaremos? Ellos respondieron: conforme al número de los príncipes de los filisteos, 5 tumores de oro y 5 ratones de oro, porque una misma plaga ha afligido a todos vosotros y a vuestros príncipes. Haréis pues figura de vuestros tumores y de vuestros ratones que destruyen la tierra, y daréis gloria al Dios de Israel. Quizá aliviará su mano de sobre vosotros y de sobre vuestros dioses y de sobre vuestra tierra. ¿Por qué endurecéis vuestro corazón como los egipcios y Faraón endurecieron su corazón? Después que los había tratado así, ¿no los dejaron ir y se fueron? Haced pues ahora un carro nuevo, y tomad luego 2 vacas que críen, a las cuales no haya sido puesto yugo, y uncid las vacas al carro, y haced volver sus becerros de detrás de ellas a casa. Tomaréis luego el arca de Jehová, y la pondréis sobre el carro, y las joyas de oro que le habéis de pagar en ofrenda por la culpa, las pondréis en una caja al lado de ella, y la dejaréis que se vaya. Y observaréis, si sube por el camino de su tierra a Bet-Semes, él nos ha hecho este mal tan grande. Y si no, sabremos que no es su mano la que nos ha herido, sino que esto ocurrió por accidente. Y aquellos hombres lo hicieron así. Tomando 2 vacas que criaban, las uncieron al carro y encerraron en casa sus becerros. Luego pusieron el arca de Jehová sobre el carro y la caja con los ratones de oro y las figuras de sus tumores. Y las vacas se encaminaron por el camino de Bet-Semes y seguían camino recto, andando y bramando, sin apartarse ni a derecha ni a izquierda. Y los príncipes de los filisteos fueron tras ellas hasta el límite de Bet-Semes. Y los de Bet-Semes segaban el trigo en el valle, y alzando los ojos vieron el arca, y se regocijaron cuando la vieron. Y el carro vino al campo de Josué, a Bet-Semes, y paró allí donde había una gran piedra. Y ellos cortaron la madera del carro y ofrecieron las vacas en holocausto a Jehová. Y los levitas bajaron el arca de Jehová, y la caja que estaba junto a ella, en la cual estaban las joyas de oro, y las pusieron sobre aquella gran piedra. Y los hombres de Bet-Semes sacrificaron holocaustos y dedicaron sacrificios a Jehová en aquel día. Cuando vieron esto los 5 príncipes de los filisteos, volvieron a Ecrón el mismo día. Estos fueron los tumores de oro que pagaron los filisteos en expiación a Jehová: por Asdod 1, por Gaza 1, por Ascalón 1, por Gat 1, por Ecrón 1. Y los ratones de oro fueron conforme al número de todas las ciudades de los filisteos pertenecientes a los 5 príncipes, así las ciudades fortificadas como las aldeas sin muro. La gran piedra sobre la cual pusieron el arca de Jehová está en el campo de Josué de Bet-Semes hasta hoy. Entonces Dios hizo morir a los hombres de Bet-Semes porque habían mirado dentro del arca de Jehová. Hizo morir del pueblo a 50,070 hombres. Y lloró el pueblo porque Jehová lo había herido con tan gran mortandad. Y dijeron los de Bet-Semes: ¿quién podrá estar delante de Jehová el Dios Santo? ¿A quién subirá desde nosotros? Y enviaron mensajeros a los habitantes de Kiriat-Jearim diciendo: los filisteos han devuelto el arca de Jehová. Descended pues y llevadla a vosotros.

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2: Son las 11:10, temperatura 29 grados, humedad 79%.

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0: Son las 11:31.
1: Temperatura 29 grados. Humedad 79%.
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4: Capítulo 4. Por lo cual, teniendo nosotros este ministerio según la misericordia que hemos recibido, no desmayamos. Antes bien, renunciamos a lo oculto y vergonzoso, no andando con astucia ni adulterando la palabra de Dios, sino por la manifestación de la verdad, recomendándonos a toda conciencia humana delante de Dios. Pero si nuestro evangelio está aún encubierto, entre los que se pierden está encubierto, en los cuales el Dios de este siglo cegó el entendimiento de los incrédulos, para que no les resplandezca la luz del Evangelio de la gloria de Cristo, el cual es la imagen de Dios. Porque no nos predicamos a nosotros mismos, sino a Jesucristo como Señor, y a nosotros como vuestros siervos por amor de Jesús. Porque Dios, que mandó que de las tinieblas resplandeciese la luz, es el que resplandeció en nuestros corazones, para iluminación del conocimiento de la gloria de Dios en la faz de Jesucristo. Pero tenemos este tesoro en vasos de barro, para que la excelencia del poder sea de Dios y no de nosotros, que estamos atribulados en todo, mas no angustiados, en apuros, mas no desesperados, perseguidos, mas no desamparados, derribados, pero no destruidos, llevando en el cuerpo siempre por todas partes la muerte de Jesús, para que también la vida de Jesús se manifieste en nuestros cuerpos. Porque nosotros que vivimos, siempre estamos entregados a muerte por causa de Jesús, para que también la vida de Jesús se manifieste en nuestra carne mortal. De manera que la muerte actúa en nosotros, y en vosotros la vida. Pero teniendo el mismo espíritu de fe, conforme a lo que está escrito, creí, por lo cual hablé. Nosotros también creemos, por lo cual también hablamos, sabiendo que el que resucitó al Señor Jesús, a nosotros también nos resucitará con Jesús y nos presentará juntamente con vosotros. Porque todas estas cosas padecemos por amor a vosotros, para que abundando la gracia por medio de muchos, la acción de gracia sobreabunde para gloria de Dios. Por tanto, no desmayamos. Antes, aunque este nuestro hombre exterior se va desgastando, el interior no obstante se renueva de día en día. Porque esta leve tribulación momentánea produce en nosotros un cada vez más excelente y eterno peso de gloria, no mirando nosotros las cosas que se ven, sino las que no se ven, pues las cosas que se ven son temporales, pero las que no se ven son temporales.

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2: Son las 11:42, temperatura 29 grados, humedad 79%.

¡Exáltale! Con tus labios, con tus palmas, con tu vida misma, exáltale.

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0: Son las 11 con 58 minutos. Temperatura 29 grados. Humedad 79%.
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Capítulo 35. Prosiguió Eliú en su razonamiento y dijo: ¿Piensas que es cosa recta lo que has dicho? ¿Más justo soy yo que Dios? Porque dijiste: ¿Qué ventaja sacaré de ello? ¿O qué provecho tendré de no haber pecado? Yo te responderé razones y a tus compañeros contigo. Mira a los cielos y ve, y considera que las nubes son más altas que tú. Si pecares, ¿qué habrás logrado contra él? Y si tus rebeliones se multiplicaren, ¿qué le harás tú? Si fueres justo, ¿qué le darás a él? ¿O qué recibirá de tu mano? Al hombre como tú dañará tu impiedad, y al hijo del hombre aprovechará tu justicia. A causa de la multitud de las violencias, claman y se lamentan por el poderío de los grandes. Y ninguno dice: ¿Dónde está Dios, mi Hacedor, que da cánticos en la noche, que nos enseña más que a las bestias de la tierra, y nos hace sabios más que a las aves del cielo? Allí clamarán, y él no oirá, por la soberbia de los malos. Ciertamente Dios no oirá la vanidad, ni la mirará el Omnipotente. Cuanto menos cuando dices que no haces caso de él. La causa está delante de él, por tanto, aguárdale. Mas ahora, porque en su ira no castiga, ni inquiere con rigor, por eso Job abre su boca vanamente y multiplica palabras sin sabiduría.

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2: Son las 12:10, temperatura 29 grados, humedad 79%.

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0: Son las 12:30. Temperatura 29 grados. Humedad 79%.
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2: El Santo Evangelio según San Marcos. Capítulo 1. Principio del Evangelio de Jesucristo, Hijo de Dios. Como está escrito en Isaías el profeta, «He aquí yo envío mi mensajero delante de tu faz, el cual preparará tu camino delante de ti. Voz del que clama en el desierto, preparad el camino del Señor, enderezad sus sendas». Bautizaba Juan en el desierto, y predicaba el bautismo del arrepentimiento para perdón de pecados. Y salían a él toda la provincia de Judea y todos los de Jerusalén, y eran bautizados por él en el río Jordán, confesando sus pecados. Y Juan estaba vestido de pelo de camello, y tenía un cinto de cuero alrededor de sus lomos, y comía langostas y miel silvestre. Y predicaba diciendo, «Viene tras mí el que es más poderoso que yo, a quien no soy digno de desatar encorvado la correa de su calzado. Yo a la verdad os he bautizado con agua, pero él os bautizará con Espíritu Santo». Aconteció en aquellos días que Jesús vino de Nazaret de Galilea y fue bautizado por Juan en el Jordán. Y luego, cuando subía del agua, vio abrirse los cielos y al Espíritu como paloma que descendía sobre él. Y vino una voz de los cielos que decía, «Tú eres mi Hijo amado, en ti tengo complacencia». Y luego el Espíritu le impulsó al desierto, y estuvo allí en el desierto 40 días, y era tentado por Satanás, y estaba con las fieras, y los ángeles le servían. Después que Juan fue encarcelado, Jesús vino a Galilea predicando el Evangelio del reino de Dios, diciendo, «El tiempo se ha cumplido y el reino de Dios se ha acercado. Arrepentíos y creed en el Evangelio». Andando junto al mar de Galilea, vio a Simón y a Andrés su hermano, que echaban la red en el mar, porque eran pescadores. Y les dijo Jesús, «Venid en pos de mí, y haré que seáis pescadores de hombres». Y dejando luego sus redes, le siguieron. Pasando de allí un poco más adelante, vio a Jacobo, hijo de Zebedeo, y a Juan su hermano, también ellos en la barca, que remendaban las redes. Y luego los llamó, y dejando a su padre Zebedeo en la barca con los jornaleros, le siguieron. Y entraron en Capernaum, y los días de reposo, entrando en la sinagoga, enseñaba. Y se admiraban de su doctrina, porque les enseñaba como quien tiene autoridad y no como los escribas. Pero había en la sinagoga de ellos un hombre con espíritu inmundo que dio voces diciendo, «¡Ah! ¿Qué tienes con nosotros, Jesús Nazareno? ¿Has venido para destruirnos? Sé quién eres, el Santo de Dios». Pero Jesús le reprendió diciendo, «¡Cállate y sal de él!». Y el espíritu inmundo, sacudiéndole con violencia y clamando a gran voz, salió de él. Y todos se asombraron de tal manera que discutían entre sí diciendo, «¿Qué es esto? ¿Qué nueva doctrina es esta que con autoridad manda aún a los espíritus inmundos y le obedecen?». Y muy pronto se difundió su fama por toda la provincia alrededor de Galilea. Al salir de la sinagoga, vinieron a casa de Simón y Andrés, con Jacobo y Juan. Y la suegra de Simón estaba acostada con fiebre, y enseguida le hablaron de ella. Entonces él se acercó y la tomó de la mano y la levantó, e inmediatamente le dejó la fiebre, y ella le servía. Cuando llegó la noche, luego que el sol se puso, le trajeron todos los que tenían enfermedades y a los endemoniados, y toda la ciudad se agolpó a la puerta. Y sanó a muchos que estaban enfermos de diversas enfermedades, y echó fuera muchos demonios, y no dejaba hablar a los demonios porque le conocían. Levantándose muy de mañana, siendo aún muy oscuro, salió y se fue a un lugar desierto, y allí oraba. Y le buscó Simón y los que con él estaban, y hallándole le dijeron, «Todos te buscan». Él les dijo, vamos a los lugares vecinos para que predique también allí, porque para esto he venido. Y predicaba en las sinagogas de ellos en toda Galilea, y echaba fuera los demonios. Vino a él un leproso rogándole, e hincada la rodilla le dijo, «Si quieres, puedes limpiarme». Y Jesús, teniendo misericordia de él, extendió la mano y le tocó y le dijo, «Quiero, sé limpio». Y así que él hubo hablado, al instante la lepra se fue de aquel y quedó limpio. Entonces le encargó rigurosamente, y le despidió luego y le dijo, «Mira, no digas a nadie nada, sino ve, muéstrate al sacerdote, y ofrece por tu purificación lo que Moisés mandó para testimonio a ellos». Pero ido él, comenzó a publicarlo mucho y a divulgar el hecho, de manera que ya Jesús no podía entrar abiertamente en la ciudad, sino que se quedaba fuera en los lugares desiertos, y venían a él de todo.

porque tengo manos, porque tengo pies, porque tú me diste ese ser que tengo. Dame una vuelta ahí. ¿Qué tal si lo decimos una vez más? ¿Qué le parece?

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0: Son las 12:58. Temperatura 29 grados. Humedad 79%.
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0: Capítulo 2. Un varón de la familia de Leví fue y tomó por mujer a una hija de Leví, la que concibió y dio a luz un hijo. Y viéndole que era hermoso, le tuvo escondido 3 meses. Pero no pudiendo ocultarle más tiempo, tomó una arquilla de juncos y la calafateó con asfalto y brea, y colocó en ella al niño y lo puso en un carrizal a la orilla del río. Y una hermana suya se puso a lo lejos para ver lo que le acontecería. Y la hija de Faraón descendió a lavarse al río, y paseándose sus doncellas por la ribera del río, vio ella la arquilla en el carrizal, y envió una criada suya a que la tomase. Y cuando la abrió, vio al niño, y he aquí que el niño lloraba. Y teniendo compasión de él, dijo, «De los niños de los hebreos es este». Entonces su hermana dijo a la hija de Faraón, «¿Iré a llamarte una nodriza de las hebreas para que te críe este niño?». Y la hija de Faraón respondió, «Ve». Entonces fue la doncella y llamó a la madre del niño, a la cual dijo la hija de Faraón, «Lleva a este niño y críamelo, y yo te lo pagaré». Y la mujer tomó al niño y lo crió. Y cuando el niño creció, ella lo trajo a la hija de Faraón, la cual lo prohijó y le puso por nombre Moisés, diciendo, «Porque de las aguas lo saqué». En aquellos días sucedió que, crecido ya Moisés, salió a sus hermanos y los vio en sus duras tareas, y observó a un egipcio que golpeaba a uno de los hebreos sus hermanos. Entonces miró a todas partes, y viendo que no parecía nadie, mató al egipcio y lo escondió en la arena. Al día siguiente salió y vio a 2 hebreos que reñían. Entonces dijo al que maltrataba al otro, «¿Por qué golpeas a tu prójimo?». Y él respondió, «¿Quién te ha puesto a ti por príncipe y juez sobre nosotros? ¿Piensas matarme como mataste al egipcio?». Entonces Moisés tuvo miedo y dijo, «Ciertamente esto ha sido descubierto». Oyendo Faraón acerca de este hecho, procuró matar a Moisés, pero Moisés huyó de delante de Faraón y habitó en la tierra de Madián. Y estando sentado junto al pozo, 7 hijas que tenía el sacerdote de Madián vinieron a sacar agua para llenar las pilas y dar de beber a las ovejas de su padre. Mas los pastores vinieron y las echaron de allí. Entonces Moisés se levantó y las defendió y dio de beber a sus ovejas. Y volviendo ellas a Reuel, su padre, él les dijo, «¿Por qué habéis venido hoy tan pronto?». Ellas respondieron, «Un varón egipcio nos defendió de mano de los pastores, y también nos sacó el agua y dio de beber a las ovejas». Y dijo a sus hijas, «¿Dónde está? ¿Por qué habéis dejado a ese hombre? Llamadle para que coma». Y Moisés convino en morar con aquel varón, y él dio su hija Séfora por mujer a Moisés. Y ella le dio a luz un hijo, y él le puso por nombre Gersón, porque dijo, «Forastero soy en tierra ajena». Aconteció que después de muchos días murió el rey de Egipto, y los hijos de Israel gemían a causa de la servidumbre y clamaron, y subió a Dios el clamor de ellos con motivo de su servidumbre. Y oyó Dios el gemido de ellos, y se acordó de su pacto con Abraham, Isaac y Jacob. Y miró Dios a los hijos de Israel, y los reconoció Dios.
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3: Es la 1:09, temperatura 29 grados, humedad 79%.

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0: Es la 1:32.
1: Temperatura 29 grados. Humedad 79%.
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4: Capítulo 13. Me paré sobre la arena del mar y vi subir del mar una bestia que tenía 7 cabezas y 10 cuernos, y en sus cuernos 10 diademas y sobre sus cabezas un nombre blasfemo. Y la bestia que vi era semejante a un leopardo, y sus pies como de oso y su boca como boca de león. Y el dragón le dio su poder y su trono y grande autoridad. Vi una de sus cabezas como herida de muerte, pero su herida mortal fue sanada. Y se maravilló toda la tierra en pos de la bestia, y adoraron al dragón que había dado autoridad a la bestia, y adoraron a la bestia, diciendo, ¿quién como la bestia, y quién podrá luchar contra ella? También se le dio boca que hablaba grandes cosas y blasfemias, y se le dio autoridad para actuar 42 meses. Y abrió su boca en blasfemias contra Dios, para blasfemar de su nombre, de su tabernáculo, y de los que moran en el cielo. Y se le permitió hacer guerra contra los santos y vencerlos. También se le dio autoridad sobre toda tribu, pueblo, lengua y nación. Y la adoraron todos los moradores de la tierra, cuyos nombres no estaban escritos en el libro de la vida del Cordero, que fue inmolado desde el principio del mundo. Si alguno tiene oído, oiga. Si alguno lleva en cautividad, va en cautividad. Si alguno mata a espada debe ser muerto. Aquí está la paciencia y la fe de los santos. Después vi otra bestia que subía de la tierra, y tenía 2 cuernos semejantes a los de un cordero, pero hablaba como dragón. Y ejerce toda la autoridad de la primera bestia en presencia de ella, y hace que la tierra y los moradores de ella adoren a la primera bestia, cuya herida mortal fue sanada. También hace grandes señales de tal manera que aún hace descender fuego del cielo a la tierra delante de los hombres. Y engaña a los moradores de la tierra con las señales que se le ha permitido hacer en presencia de la bestia, mandando a los moradores de la tierra que le hagan imagen a la bestia, que tiene la herida de espada y vivió. Y se le permitió infundir aliento a la imagen de la bestia, para que la imagen hablase e hiciese matar a todo el que no la adorase. Y hacía que a todos, pequeños y grandes, ricos y pobres, libres y esclavos, se les pusiese una marca en la mano derecha o en la frente, y que ninguno pudiese comprar ni vender, sino el que tuviese la marca o el nombre de la bestia o el número de su nombre. Aquí hay sabiduría. El que tiene entendimiento, cuente el número de la bestia, pues es número de hombre, y su número es 666.

Señor, proclamamos que eres un Dios magnífico, lleno de majestad y poder. Ustedes van a contestarme.

0: aplauso, Señor, fuerte. Aleluya. Aleluya.
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0: Son las 2 en punto. Temperatura 29 grados. Humedad 79%.
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2: Son las 2:09. Temperatura 29 grados. Humedad 79%.

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0: Son las 2:27.
1: Temperatura 29 grados. Humedad 79%.
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0: Aplauda la fidelidad de Dios.
1: La epístola del apóstol San Pablo a Tito. Capítulo 1. Pablo, siervo de Dios y apóstol de Jesucristo, conforme a la fe de los escogidos de Dios y el conocimiento de la verdad que es según la piedad, en la esperanza de la vida eterna, la cual Dios, que no miente, prometió desde antes del principio de los siglos, y a su debido tiempo manifestó su palabra por medio de la predicación que me fue encomendada por mandato de Dios, nuestro Salvador, a Tito, verdadero hijo en la común fe, gracia, misericordia y paz de Dios Padre y del Señor Jesucristo nuestro Salvador. Por esta causa te dejé en Creta, para que corrigieses lo deficiente y establecieses ancianos en cada ciudad, así como yo te mandé. El que fuere irreprensible, marido de una sola mujer, y tenga hijos creyentes que no estén acusados de disolución ni de rebeldía. Porque es necesario que el obispo sea irreprensible como administrador de Dios, no soberbio, no iracundo, no dado al vino, no pendenciero, no codicioso de ganancias deshonestas, sino hospedador, amante de lo bueno, sobrio, justo, santo, dueño de sí mismo, retenedor de la palabra fiel tal como ha sido enseñada, para que también pueda exhortar con sana enseñanza y convencer a los que contradicen. Porque hay aún muchos contumaces, habladores de vanidades y engañadores, mayormente los de la circuncisión, a los cuales es preciso tapar la boca, que trastornan casas enteras, enseñando por ganancia deshonesta lo que no conviene. Uno de ellos, su propio profeta, dijo: «Los cretenses, siempre mentirosos, malas bestias, glotones ociosos. Este testimonio es verdadero, por tanto, repréndelos duramente para que sean sanos en la fe». No atendiendo a fábulas judaicas ni a mandamientos de hombres que se apartan de la verdad. Todas las cosas son puras para los puros, mas para los corrompidos e incrédulos nada les es puro, pues hasta su mente y su conciencia están corrompidas. Profesan conocer a Dios, pero con los hechos lo niegan, siendo abominables y rebeldes, reprobados en cuanto a toda buena obra.

0: has vivido con Dios una vida maravillosa.
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3: Son las 2:41, temperatura 29 grados, humedad 79%.

0: entrar al lugar santísimo de tu presencia, adorarte.
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0: Son las 2:58.
1: Temperatura 29 grados. Humedad 79%.
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2: Son las 3:08, temperatura 29 grados, humedad 79%.

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0: Son las 3 con 29 minutos.
1: Temperatura 29 grados. Humedad 79%.
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Capítulo 7. Después de esto vi cuatro ángeles en pie sobre los cuatro ángulos de la tierra, que detenían los cuatro vientos de la tierra, para que no soplase viento alguno sobre la tierra, ni sobre el mar, ni sobre ningún árbol. Vi también a otro ángel que subía de donde sale el sol, y tenía el sello del Dios vivo, y clamó a gran voz a los cuatro ángeles, a quienes se les había dado el poder de hacer daño a la tierra y al mar, diciendo: «No hagáis daño a la tierra, ni al mar, ni a los árboles, hasta que hayamos sellado en sus frentes a los siervos de nuestro Dios». Y oí el número de los sellados, 144,000 sellados de todas las tribus de los hijos de Israel. De la tribu de Judá, 12,000 sellados. De la tribu de Rubén, 12,000 sellados. De la tribu de Gad, 12,000 sellados. De la tribu de Aser, 12,000 sellados. De la tribu de Neftalí, 12,000 sellados. De la tribu de Manasés, 12,000 sellados. De la tribu de Simeón, 12,000 sellados. De la tribu de Leví, 12,000 sellados. De la tribu de Isaacar, 12,000 sellados. De la tribu de Zabulón, 12,000 sellados. De la tribu de José, 12,000 sellados. De la tribu de Benjamín, 12,000 sellados. Después de esto miré, y he aquí una gran multitud, la cual nadie podía contar, de todas naciones y tribus y pueblos y lenguas, que estaban delante del trono y en la presencia del Cordero, vestidos de ropas blancas y con palmas en las manos. Y clamaban a gran voz diciendo: «La salvación pertenece a nuestro Dios que está sentado en el trono y al Cordero». Y todos los ángeles estaban en pie alrededor del trono y de los ancianos y de los cuatro seres vivientes, y se postraron sobre sus rostros delante del trono y adoraron a Dios diciendo: «Amén. La bendición y la gloria y la sabiduría y la acción de gracias y la honra y el poder y la fortaleza sean a nuestro Dios por los siglos de los siglos. Amén». Entonces uno de los ancianos habló diciéndome: «Estos que están vestidos de ropas blancas, ¿quiénes son y de dónde han venido?». Yo le dije: «Señor, tú lo sabes». Y él me dijo: «Estos son los que han salido de la gran tribulación y han lavado sus ropas y las han emblanquecido en la sangre del Cordero. Por esto están delante del trono de Dios y le sirven día y noche en su templo, y el que está sentado sobre el trono extenderá su tabernáculo sobre ellos. Ya no tendrán hambre ni sed, y el sol no caerá más sobre ellos, ni calor alguno, porque el Cordero que está en medio del trono los pastoreará y los guiará a fuentes de aguas de vida, y Dios enjugará toda lágrima de los ojos de ellos».

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0: Son las 4 en punto. Temperatura 29 grados. Humedad 79%.
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0: Capítulo 36. Aconteció en el año 14 del rey Ezequías que Sennacherib, rey de Asiria, subió contra todas las ciudades fortificadas de Judá y las tomó. Y el rey de Asiria envió a Rabsaces con un gran ejército desde Laquis a Jerusalén contra el rey Ezequías, y acampó junto al acueducto del estanque de arriba en el camino de la heredad del lavador. Y salió a él Eliakim, hijo de Hilcías, mayordomo, y Sebna, escriba, y Joa, hijo de Asaf, canciller, a los cuales dijo el Rabsaces: Decid ahora a Ezequías, el gran rey, el rey de Asiria, dice así: ¿Qué confianza es esta en que te apoyas? Yo digo que el consejo y poderío para la guerra de que tú hablas no son más que palabras vacías. Ahora bien, ¿en quién confías para que te rebeles contra mí? He aquí que confías en este báculo de caña frágil en Egipto, en el cual si alguien se apoyare, se le entrará por la mano y la atravesará. Tal es Faraón, rey de Egipto, para con todos los que en él confían. Y si me decís, en Jehová nuestro Dios confiamos, ¿no es este aquel cuyos lugares altos y cuyos altares hizo quitar Ezequías y dijo a Judá y a Jerusalén, delante de este altar adoraréis? Ahora pues, yo te ruego que des rehenes al rey de Asiria, mi señor, y yo te daré 2000 caballos, si tú puedes dar jinetes que cabalguen sobre ellos. ¿Cómo pues podrás resistir a un capitán, al menor de los siervos de mi señor, aunque estés confiado en Egipto con sus carros y su gente de a caballo? ¿Acaso vine yo ahora a esta tierra para destruirla sin Jehová? Jehová me dijo, sube a esta tierra y destrúyela. Entonces dijeron Eliakim, Sebna y Joa al Rabsaces, te rogamos que hables a tus siervos en arameo, porque nosotros lo entendemos, y no hables con nosotros en lengua de Judá, porque lo oye el pueblo que está sobre el muro. Y dijo el Rabsaces, ¿acaso me envió mi señora que dijese estas palabras a ti y a tu señor, y no a los hombres que están sobre el muro, expuestos a comer su estiércol y beber su orina con vosotros? Entonces el Rabsaces se puso en pie y gritó a gran voz en lengua de Judá, diciendo, oíd las palabras del gran rey, el rey de Asiria. El rey dice así, no os engañe Ezequías, porque no os podrá librar. Ni os haga Ezequías confiar en Jehová, diciendo, ciertamente Jehová nos librará, no será entregada esta ciudad en manos del rey de Asiria. No escuchéis a Ezequías, porque así dice el rey de Asiria, haced conmigo paz y salid a mí, y coma cada uno de su viña y cada uno de su higuera, y beba cada cual las aguas de su pozo, hasta que yo venga y os lleve a una tierra como la vuestra, tierra de grano y de vino, tierra de pan y de viñas. Mirad que no os engañe Ezequías diciendo, Jehová nos librará. ¿Acaso libraron los dioses de las naciones cada uno su tierra de la mano del rey de Asiria? ¿Dónde está el dios de Amad y de Arfad? ¿Dónde está el dios de Sefarvaim? ¿Libraron a Samaria de mi mano? ¿Qué dios hay entre los dioses de estas tierras que haya librado su tierra de mi mano, para que Jehová libre de mi mano a Jerusalén? Pero ellos callaron y no le respondieron palabra, porque el rey así lo había mandado, diciendo, no le respondáis. Entonces Eliakim, hijo de Hilcías, mayordomo, y Sebna, escriba, y Joa, hijo de Asaf, canciller, vinieron a Ezequías, rasgados sus vestidos, y le contaron las palabras del Rabsaces.
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3: Son las 4:10. Temperatura, 29 grados. Humedad, 79%.

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0: Son las 4 y 28 minutos.
1: Temperatura 29 grados. Humedad 79%.
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0: Capítulo 4. Jesús, lleno del Espíritu Santo, volvió del Jordán y fue llevado por el Espíritu al desierto por 40 días, y era tentado por el diablo. Y no comió nada en aquellos días, pasados los cuales tuvo hambre. Entonces el diablo le dijo, «Si eres hijo de Dios, di a esta piedra que se convierta en pan». Jesús respondiendo le dijo, «Escrito está, no sólo de pan vivirá el hombre, sino de toda palabra de Dios». Y le llevó el diablo a un alto monte y le mostró en un momento todos los reinos de la tierra. Y le dijo el diablo, «A ti te daré toda esta potestad y la gloria de ellos, porque a mí me ha sido entregada y a quien quiero la doy. Si tú postrado me adorares, todos serán tuyos». Respondiendo Jesús le dijo, «Vete de mí, Satanás, porque escrito está, al Señor tu Dios adorarás y a Él solo servirás». Y le llevó a Jerusalén y le puso sobre el pináculo del templo y le dijo, «Si eres hijo de Dios, échate de aquí abajo, porque escrito está, a sus ángeles mandará acerca de ti que te guarden, y en las manos te sostendrán para que no tropieces con tu pie en piedra». Respondiendo Jesús le dijo, «Dicho está, no tentarás al Señor tu Dios». Y cuando el diablo hubo acabado toda tentación, se apartó de él por un tiempo. Y Jesús volvió en el poder del Espíritu a Galilea y se difundió su fama por toda la tierra de alrededor. Y enseñaba en las sinagogas de ellos, y era glorificado por todos. Vino a Nazaret, donde se había criado, y en el día de reposo entró en la sinagoga, conforme a su costumbre, y se levantó a leer. Y se le dio el libro del profeta Isaías, y habiendo abierto el libro, halló el lugar donde estaba escrito, «El Espíritu del Señor está sobre mí, por cuanto me ha ungido para dar buenas nuevas a los pobres. Me ha enviado a sanar a los quebrantados de corazón, a pregonar libertad a los cautivos y vista a los ciegos, a poner en libertad a los oprimidos, a predicar el año agradable del Señor». Y enrollando el libro, lo dio al ministro y se sentó. Y los ojos de todos en la sinagoga estaban fijos en él. Y comenzó a decirles, «Hoy se ha cumplido esta escritura delante de vosotros». Y todos daban buen testimonio de él, y estaban maravillados de las palabras de gracia que salían de su boca, y decían, «¿No es este el hijo de José?». Él les dijo, «Sin duda me diréis este refrán, médico, cúrate a ti mismo. De tantas cosas que hemos oído que se han hecho en Capernaum, haz también aquí en tu tierra». Y añadió, «De cierto os digo que ningún profeta es acepto en su propia tierra». Y en verdad os digo que muchas viudas había en Israel en los días de Elías, cuando el cielo fue cerrado por 3 años y 6 meses, y hubo una gran hambre en toda la tierra. Pero a ninguna de ellas fue enviado Elías, sino a una mujer viuda en Sarepta de Sidón. Y muchos leprosos había en Israel en tiempo del profeta Eliseo, pero ninguno de ellos fue limpiado sino Naamán el sirio. Al oír estas cosas, todos en la sinagoga se llenaron de ira, y levantándose, le echaron fuera de la ciudad, y le llevaron hasta la cumbre del monte sobre el cual estaba edificada la ciudad de ellos, para despeñarle. Mas él pasó por en medio de ellos, y se fue. Descendió Jesús a Capernaum, ciudad de Galilea, y les enseñaba en los días de reposo. Y se admiraban de su doctrina, porque su palabra era con autoridad. Estaba en la sinagoga un hombre que tenía un espíritu de demonio inmundo, el cual exclamó a gran voz, diciendo, «Déjanos, ¿qué tienes con nosotros, Jesús Nazareno? ¿Has venido para destruirnos? Yo te conozco quién eres, el Santo de Dios». Y Jesús le reprendió, diciendo, «Cállate y sal de él». Entonces el demonio, derribándole en medio de ellos, salió de él, y no le hizo daño alguno. Y estaban todos maravillados, y hablaban unos a otros, diciendo, «¿Qué palabra es esta que con autoridad y poder manda a los espíritus inmundos y salen?». Y su fama se difundía por todos los lugares de los contornos. Entonces Jesús se levantó y salió de la sinagoga y entró en casa de Simón. La suegra de Simón tenía una gran fiebre y le rogaron por ella. E inclinándose hacia ella reprendió a la fiebre, y la fiebre le dejó, y levantándose ella al instante les servía. Al ponerse el sol, todos los que tenían enfermos de diversas enfermedades los traían a él, y él, poniendo las manos sobre cada uno de ellos, los sanaba. También salían demonios de muchos, dando voces y diciendo, «Tú eres el Hijo de Dios». Pero él los reprendía y no les dejaba hablar porque sabían que él era el Cristo. Cuando ya era de día, salió y se fue a un lugar desierto, y la gente le buscaba y llegando a donde estaba, le detenían para que no se fuera de ellos. Pero él les dijo, «Es necesario que también a otras ciudades anuncie el Evangelio del Reino de Dios, porque para esto he sido enviado». Y predicaba en las sinagogas de Galilea.
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3: Son las 4:38. Temperatura, 29 grados. Humedad, 79%.
4: Estamos delante de su presencia. Vamos a dejar que su espíritu se mueva por todo este lugar.

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0: Son las 5 en punto.
1: Temperatura 29 grados. Humedad 79%.
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3: Salmo 126. Cuando Jehová hiciere volver la cautividad de Sión, seremos como los que sueñan. Entonces nuestra boca se llenará de risa y nuestra lengua de alabanza. Entonces dirán entre las naciones: grandes cosas ha hecho Jehová con estos, grandes cosas ha hecho Jehová con nosotros. Estaremos alegres. Haz volver nuestra cautividad, oh Jehová, como los arroyos del Negev. Los que sembraron con lágrimas, con regocijo segarán. Irá andando y llorando el que lleva la preciosa semilla, mas volverá a venir con regocijo trayendo sus gavillas.

0: aplauso al Señor fuerte. Aleluya. Aleluya.
1: Cuando estaremos delante de tu presencia, viendo tu rostro, Señor.

Señor, proclamamos que eres un Dios magnífico, lleno de majestad y poder. Ustedes van a contestarme.

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0: Son las 5 con 30 minutos.
1: Temperatura 29 grados. Humedad 79%.
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4: Capítulo 8. En cuanto a lo sacrificado a los ídolos, sabemos que todos tenemos conocimiento. El conocimiento envanece, pero el amor edifica. Y si alguno se imagina que sabe algo, aún no sabe nada como debe saberlo. Pero si alguno ama a Dios, es conocido por él. Acerca pues de las viandas que se sacrifican a los ídolos, sabemos que un ídolo nada es en el mundo y que no hay más que un Dios. Pues aunque haya algunos que se llamen dioses, sea en el cielo o en la tierra, como hay muchos dioses y muchos señores, para nosotros, sin embargo, solo hay un Dios, el Padre del cual proceden todas las cosas, y nosotros somos para él, y un Señor, Jesucristo, por medio del cual son todas las cosas, y nosotros por medio de él. Pero no en todos hay este conocimiento, porque algunos, habituados hasta aquí a los ídolos, comen como sacrificado a ídolos, y su conciencia, siendo débil, se contamina. Si bien la vianda no nos hace más aceptos ante Dios, pues ni porque comamos seremos más, ni porque no comamos seremos menos. Pero mirad que esta libertad vuestra no venga a ser tropezadero para los débiles. Porque si alguno te ve a ti, que tienes conocimiento, sentado a la mesa en un lugar de ídolos, la conciencia de aquel que es débil no será estimulada a comer de lo sacrificado a los ídolos. Y por el conocimiento tuyo se perderá el hermano débil por quien Cristo murió. De esta manera, pues, pecando contra los hermanos e hiriendo su débil conciencia, contra Cristo pecáis. Por lo cual, si la comida le es a mi hermano ocasión de caer, no comeré carne jamás.
5: Para...

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2: Son las 5:39, temperatura 29 grados, humedad 79%.

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0: Son las 6:02. Temperatura 29 grados. Humedad 79%.
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3: Capítulo 36. Así pues, Bezaleel y a Oliab, y todo hombre sabio de corazón a quien Jehová dio sabiduría e inteligencia para saber hacer toda la obra del servicio del santuario, harán todas las cosas que ha mandado Jehová. Y Moisés llamó a Bezaleel y a Oriab y a todo varón sabio de corazón, en cuyo corazón había puesto Jehová sabiduría, todo hombre a quien su corazón le movió a venir a la obra para trabajar en ella. Y tomaron de delante de Moisés toda la ofrenda que los hijos de Israel habían traído para la obra del servicio del santuario, a fin de hacerla. Y ellos seguían trayéndole ofrenda voluntaria cada mañana. Tanto que vinieron todos los maestros que hacían toda la obra del santuario, cada uno de la obra que hacía, y hablaron a Moisés diciendo: «El pueblo trae mucho más de lo que se necesita para la obra que Jehová ha mandado que se haga». Entonces Moisés mandó pregonar por el campamento diciendo: «Ningún hombre ni mujer haga más para la ofrenda del santuario». Así se le impidió al pueblo ofrecer más, pues tenían material abundante para hacer toda la obra y sobraba. Todos los sabios de corazón de entre los que hacían la obra hicieron el tabernáculo de 10 cortinas de lino torcido, azul, púrpura y carmesí, las hicieron con querubines de obra primorosa. La longitud de una cortina era de 28 codos y la anchura de 4 codos. Todas las cortinas eran de igual medida. 5 de las cortinas las unió entre sí y asimismo unió las otras 5 cortinas entre sí. E hizo las alas de azul en la orilla de la cortina que estaba al extremo de la primera serie, e hizo lo mismo en la orilla de la cortina final de la segunda serie. 50 lazadas hizo en la primera cortina, y otras 50 en la orilla de la cortina de la segunda serie. Las lazadas de la una correspondían a las de la otra. Hizo también 50 corchetes de oro, con los cuales enlazó las cortinas una con otra, y así quedó formado un tabernáculo. Hizo asimismo cortinas de pelo de cabra para una tienda sobre el tabernáculo. 11 cortinas hizo. La longitud de una cortina era de 30 codos y la anchura de 4 codos. Las 11 cortinas tenían una misma medida. Y unió 5 de las cortinas aparte y las otras 6 cortinas aparte. Hizo además 50 lazadas en la orilla de la cortina que estaba al extremo de la primera serie y otras 50 lazadas en la orilla de la cortina final de la segunda serie. Hizo también 50 corchetes de bronce para enlazar la tienda, de modo que fuese una. E hizo para la tienda una cubierta de pieles de carneros teñidas de rojo y otra cubierta de pieles de tejones encima. Además hizo para el tabernáculo las tablas de madera de acacia derechas. La longitud de cada tabla era de 10 codos y de 1.5 codos la anchura. Cada tabla tenía 2 espigas para unirlas una con otra. Así hizo todas las tablas del tabernáculo. Hizo pues las tablas para el tabernáculo, 20 tablas al lado del sur, al mediodía. Hizo también 40 basas de plata debajo de las 20 tablas, 2 basas debajo de una tabla para sus 2 espigas, y 2 basas debajo de otra tabla para sus 2 espigas. Y para el otro lado del tabernáculo, al lado norte, hizo otras 20 tablas con sus 40 basas de plata, 2 basas debajo de una tabla y 2 basas debajo de otra tabla. Y para el lado occidental del tabernáculo hizo 6 tablas. Para las esquinas del tabernáculo, en los 2 lados, hizo 2 tablas, las cuales se unían de abajo y por arriba se ajustaban con un gozne. Así hizo a la una y a la otra en las 2 esquinas. Eran pues 8 tablas y sus basas de plata 16, 2 basas debajo de cada tabla. Hizo también las barras de madera de acacia, 5 para las tablas de un lado del tabernáculo, 5 barras para las tablas del otro lado del tabernáculo y 5 barras para las tablas del lado posterior del tabernáculo hacia el occidente. E hizo que la barra de en medio pasase por en medio de las tablas de un extremo al otro. Y cubrió de oro las tablas, e hizo de oro los anillos de ellas, por donde pasasen las barras. Cubrió también de oro las barras. Hizo asimismo el velo de azul, púrpura, carmesí y lino torcido. Lo hizo con querubines de obra primorosa. Y para él hizo cuatro columnas de madera de acacia y las cubrió de oro, y sus capiteles eran de oro, y fundió para ellas cuatro basas de plata. Hizo también el velo para la puerta del tabernáculo, de azul, púrpura, carmesí y lino torcido, obra de recamador. Y sus cinco columnas con sus capiteles, y cubrió de oro los capiteles y las molduras, e hizo de bronce sus cinco basas.
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0: Son las 6:08, temperatura 29 grados, humedad 79%.
5: Hay momentos que marcan un antes y un después, parteaguas en nuestra vida que nos llevan a dejar un pasado y emprender algo nuevo, un nuevo futuro. Y estoy hablando de momentos especiales donde el cielo se conecta con la tierra, donde sentimos a Dios mucho más cerca. Son momentos trascendentales que no suceden todo el tiempo, pero esta canción es como expresar ese deseo de vivir esos momentos que nos cambian, que nos transforman, sobre tu regazo.

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0: Son las 6:32.
1: Temperatura 29 grados. Humedad 79%.
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4: Capítulo 14. Seguid el amor y procurad los dones espirituales, pero sobre todo que profeticéis. Porque el que habla en lenguas no habla a los hombres, sino a Dios. Pues nadie le entiende, aunque por el Espíritu habla misterios. Pero el que profetiza habla a los hombres para edificación, exhortación y consolación. El que habla en lengua extraña, a sí mismo se edifica, pero el que profetiza edifica a la iglesia. Así que quisiera que todos vosotros hablaseis en lenguas, pero más que profeticéis, porque mayor es el que profetiza que el que habla en lenguas, a no ser que las interprete para que la iglesia reciba edificación. Ahora pues, hermanos, si yo voy a vosotros hablando en lenguas, ¿qué os aprovechará si no os hablare con revelación, o con ciencia, o con profecía, o con doctrina? Ciertamente las cosas inanimadas que producen sonidos, como la flauta o la cítara, si no dieren distinción de voces, ¿cómo se sabrá lo que se toca con la flauta o con la cítara? Y si la trompeta diere sonido incierto, ¿quién se preparará para la batalla? Así también vosotros, si por la lengua no diereis palabra bien comprensible, ¿cómo se entenderá lo que decís? Porque hablaréis al aire. Tantas clases de idiomas hay, seguramente, en el mundo, y ninguno de ellos carece de significado. Pero si yo ignoro el valor de las palabras, seré como extranjero para el que habla, y el que habla será como extranjero para mí. Así también vosotros, pues que anheláis dones espirituales, procurad abundar en ellos para edificación de la iglesia. Por lo cual el que habla en lengua extraña pide en oración poder interpretarla. Porque si yo oro en lengua desconocida, mi espíritu ora, pero mi entendimiento queda sin fruto. ¿Qué pues? Oraré con el espíritu, pero oraré también con el entendimiento. Cantaré con el espíritu, pero cantaré también con el entendimiento. Porque si bendecís solo con el espíritu, el que ocupa lugar de simple oyente, ¿cómo dirá el amén a tu acción de gracias? Pues no sabe lo que has dicho. Porque tú a la verdad bien das gracias, pero el otro no es edificado. Doy gracias a Dios que hablo en lenguas más que todos vosotros, pero en la iglesia prefiero hablar 5 palabras con mi entendimiento para enseñar también a otros que 10,000 palabras en lengua desconocida. Hermanos, no seáis niños en el modo de pensar, sino sed niños en la malicia, pero maduros en el modo de pensar. En la ley está escrito: en otras lenguas y con otros labios hablaré a este pueblo, y ni aun así me oirán, dice el Señor. Así que las lenguas son por señal, no a los creyentes, sino a los incrédulos, pero la profecía no a los incrédulos, sino a los creyentes. Si pues toda la iglesia se reúne en un solo lugar, y todos hablan en lenguas, y entran indoctos o incrédulos, ¿no dirán que estáis locos? Pero si todos profetizan, y entra algún incrédulo o indocto, por todos es convencido, por todos es juzgado. Lo oculto de su corazón se hace manifiesto, y así, postrándose sobre el rostro, adorará a Dios, declarando que verdaderamente Dios está entre vosotros. ¿Qué hay, pues, hermanos? Cuando os reunís, cada uno de vosotros tiene salmo, tiene doctrina, tiene lengua, tiene revelación, tiene interpretación. Hágase todo para edificación. Si habla alguno en lengua extraña, sea esto por 2, o a lo más 3, y por turno, y uno interprete. Y si no hay intérprete, calle en la iglesia y hable para sí mismo y para Dios. Asimismo, los profetas hablen 2 o 3 y los demás juzguen. Y si algo le fuere revelado a otro que estuviere sentado, calle el primero. Porque podéis profetizar todos uno por uno, para que todos aprendan y todos sean exhortados. Y los espíritus de los profetas están sujetos a los profetas, pues Dios no es Dios de confusión, sino de paz. Como en todas las iglesias de los santos, vuestras mujeres callen en las congregaciones, porque no les es permitido hablar, sino que estén sujetas, como también la ley lo dice. Y si quieren aprender algo, pregunten en casa a sus maridos, porque es indecoroso que una mujer hable en la congregación. ¿Acaso ha salido de vosotros la palabra de Dios, o solo a vosotros ha llegado? Si alguno se cree profeta o espiritual, reconozca que lo que os escribo son mandamientos del Señor. Mas el que ignora, ignore. Así que, hermanos, procurad profetizar, y no impidáis el hablar en lenguas, pero hágase todo decentemente y con orden.
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1: Son las 6:39. Temperatura 29 grados. Humedad 79%.

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Capítulo 5. Acuérdate, oh Jehová, de lo que nos ha sucedido. Mira y ve nuestro oprobio. Nuestra heredad ha pasado a extraños, nuestras casas a forasteros. Huérfanos somos sin padre, nuestras madres son como viudas. Nuestra agua bebemos por dinero, compramos nuestra leña por precio. Padecemos persecución sobre nosotros, nos fatigamos y no hay para nosotros reposo. Al egipcio y al asirio extendimos la mano para saciarnos de pan. Nuestros padres pecaron y han muerto, y nosotros llevamos su castigo. Siervos se enseñorearon de nosotros, no hubo quien nos librase de su mano. Con peligro de nuestras vidas traíamos nuestro pan ante la espada del desierto. Nuestra piel se ennegreció como un horno a causa del ardor del hambre. Violaron a las mujeres en Sión, a las vírgenes en las ciudades de Judá. A los príncipes colgaron de las manos, no respetaron el rostro de los viejos. Llevaron a los jóvenes a moler, y los muchachos desfallecieron bajo el peso de la leña. Los ancianos no se ven más en la puerta, los jóvenes dejaron sus canciones. Cesó el gozo de nuestro corazón, nuestra danza se cambió en luto. Cayó la corona de nuestra cabeza. ¡Ay, ahora de nosotros, porque pecamos! Por esto fue entristecido nuestro corazón, por esto se entenebrecieron nuestros ojos, por el monte de Sión que está asolado. Zorras andan por él. Mas tú, Jehová, permanecerás para siempre, tu trono de generación en generación. ¿Por qué te olvidas completamente de nosotros y nos abandonas tan largo tiempo? Vuélvenos, oh Jehová, a ti, y nos volveremos. Renueva nuestros días como al principio. Porque nos has desechado, te has airado contra nosotros en gran manera.

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2: Son las 7 con 11 minutos. Temperatura 29 grados. Humedad 79%.

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0: Son las 7:32.
1: Temperatura 29 grados. Humedad 79%.
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4: Capítulo 3. Pedro y Juan subían juntos al templo a la hora novena, la de la oración. Y era traído un hombre cojo de nacimiento, a quien ponían cada día a la puerta del templo, que se llama La Hermosa, para que pidiese limosna de los que entraban en el templo. Este, cuando vio a Pedro y a Juan que iban a entrar en el templo, les rogaba que le diesen limosna. Pedro con Juan, fijando en él los ojos, le dijo, «Míranos». Entonces él les estuvo atento, esperando recibir de ellos algo. Mas Pedro dijo, «No tengo plata ni oro, pero lo que tengo te doy. En el nombre de Jesucristo de Nazaret, levántate y anda». Y tomándole por la mano derecha le levantó, y al momento se le afirmaron los pies y tobillos. Y saltando, se puso en pie y anduvo, y entró con ellos en el templo, andando y saltando y alabando a Dios. Y todo el pueblo le vio andar y alabar a Dios. Y le reconocían que era el que se sentaba a pedir limosna a la puerta del templo, La Hermosa. Y se llenaron de asombro y espanto por lo que le había sucedido. Y teniendo asidos a Pedro y a Juan, el cojo que había sido sanado, todo el pueblo atónito concurrió a ellos al pórtico que se llama de Salomón. Viendo esto Pedro respondió al pueblo, «Varones israelitas, ¿por qué os maravilláis de esto? ¿O por qué ponéis los ojos en nosotros como si por nuestro poder o piedad hubiésemos hecho andar a éste? El Dios de Abraham, de Isaac y de Jacob, el Dios de nuestros padres ha glorificado a su Hijo Jesús, a quien vosotros entregasteis y negasteis delante de Pilato cuando éste había resuelto ponerle en libertad. Mas vosotros negasteis al santo y al justo, y pedisteis que se os diese un homicida, y matasteis al autor de la vida, a quien Dios ha resucitado de los muertos, de lo cual nosotros somos testigos. Y por la fe en su nombre, a éste que vosotros veis y conocéis, le ha confirmado su nombre, y la fe que es por él ha dado a éste esta completa sanidad en presencia de todos vosotros. Mas ahora, hermanos, sé que por ignorancia lo habéis hecho, como también vuestros gobernantes. Pero Dios ha cumplido así lo que había antes anunciado por boca de todos sus profetas, que su Cristo había de padecer. Así que, arrepentíos y convertíos, para que sean borrados vuestros pecados, para que vengan de la presencia del Señor tiempos de refrigerio, y Él envía a Jesucristo que os fue antes anunciado, a quien de cierto es necesario que el cielo reciba hasta los tiempos de la restauración de todas las cosas, de que habló Dios por boca de sus santos profetas que han sido desde tiempo antiguo. Porque Moisés dijo a los padres, «El Señor vuestro Dios os levantará profeta de entre vuestros hermanos, como a mí. A Él oiréis en todas las cosas que os hable». Y toda alma que no oiga a aquel profeta será desarraigada del pueblo. Y todos los profetas desde Samuel en adelante, cuantos han hablado, también han anunciado estos días. Vosotros sois los hijos de los profetas y del pacto que Dios hizo con nuestros padres, diciendo a Abraham, «En tu simiente serán benditas todas las familias de la tierra». A vosotros primeramente, Dios, habiendo levantado a su Hijo, lo envió para que os bendijese, a fin de que cada uno se cumpliera.
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0: Son las 7:37.
1: Temperatura 29 grados. Humedad 79%.

Muy buenos días, Ciudad de Reynosa, Tamaulipas. Paz de Cristo. Paz de Cristo, sur del Valle de Texas, Río Bravo y Nuevo Progreso. Muy buenos días. Que la paz de Cristo sea con cada uno de nosotros, familia. Muy buenos días a todos los que ya están sintonizándonos a través de la radio, la 93.5 FM, en la ciudad de Reynosa, a través de la 105.3 FM, Santiago, Jamiltepec, Oaxaca, Palabras de Vida Eterna, o tal vez usted nos escuche a través de la www.palabrasdevidaeternaguatemala.org, www.palabrasdevidaeterna921fm.org, o www.palabrasdevidaeternaradio.com. Dios les bendiga en esta hermosa mañana a todos los que estamos, a todos los ministerios Palabras de Vida Eterna, a la congregación y a usted, amigo y amiga que nos escucha. Yo creo. Usted que nos escucha ahí en la comodidad de su hogar, usted que va en el taxi, en la pecera, en ese carro de aplicación, si usted va saliendo de viaje, va en autobús o usted va llegando a la ciudad, que la paz de Cristo sea con nosotros. Usted ya está en su trabajo, usted está en el campo, usted está en la maquiladora, en su taller, usted está en su negocio, donde quiera que usted se encuentre. Si usted está en un hospital, en alguna prisión, o se escucha desde alguna prisión, que la paz de Cristo sea con nosotros. Y saludamos esta hermosa mañana a todas las columnas de Palabras de Vida Eterna. Saludamos en esta hermosa mañana a las columnas allá en Oregón, hermana Nora Hernández, paz de Cristo. Y en la escalera Gilitla, allá en las Tinajas, a nuestra hermana Moni Rodríguez. Un fuerte abrazo a los pastores Alfonso, su mami. Un fuerte abrazo al pastor Miguel y a nuestra hermana Noemí, paz de Cristo.

Jorge Cristo está con nosotros. Muy buenos días, Reynosa, Tamaulipas. En las carreteras de este país, México, hermano Antonio Gómez, paz de Cristo. Y nos vamos a, con las columnas allá en Honduras, columnas de este ministerio, hermana Edith Jiménez. Fuerte abrazo, hermana, la paz de Cristo. Fuerte abrazo para nuestros pastores, Jesús y Edelvina. Un fuerte abrazo también a nuestra hermana Miriam. Y gloria a Dios, porque ya está bien la pequeña. Que Dios los bendiga. Un fuerte abrazo para nuestra hermana Delmi Ramos, nuestro hermano Jorge. Muy buenos días, paz de Cristo. Y nos vamos hasta la Huasteca Potosina, allá con nuestra hermana Maquel Areli, paz de Cristo, muy buenos días. 17 de septiembre nos vemos por allá, 17, 18 y 19. Estaremos llevando el programa de Embajadas, Embajada Celestial, y también estaremos llevando, teniendo bautizos el día sábado. Así es que prepárese, la escalera Gilitla. Fuerte abrazo también para nuestra hermana Norma Vadillo. Muy buenos días, paz de Cristo. Y nuestros pastores y muy amados pastores, amigos y familia, Miguel Cristóbal y nuestra hermana Ángela Gómez. Muy buenos días, ahí de pasadilla, así como que, como así, como que, ay, Sara, te mandaron saludos. Dios bendiga a Sarita, Dios bendiga a Sammy, Dios te bendiga a Samuel, Dios bendiga a David. De Cristo, hermana Mónica Salazar, muy buenos días. Y no puede faltar esta columna aquí en el Ministerio Palabras de Vida Eterna de nuestra hermana Marily Carmen. Muy buenos días,

Amén, hermana Arely Maqueda. Dice nuestra hermana Mónica Salazar, dice, buenos días, bendiciones. Nuevas son cada mañana la misericordia de nuestro Padre Celestial, familia Gómez presente. Paz de Cristo, hermana Edith. Y las columnas de Ébano, vamos hasta Ébano, San Luis Potosí, con nuestra hermana Gloria Lucía Valleza. Nuestra hermana Juana Núñez, nuestra hermana Francisca, mi papá allá en Ébano. La congregación Nueva Jerusalén. Paz de Cristo.

buenos días, hermana Meli Colin. La paz de Cristo sea con nosotros. Bueno, para mi amada esposa, mi compañera de guerra, mi ayuda idónea, mi esposa Ofelia, que Dios les bendiga, mi hijo, que va en camino a unas diligencias. Y Dios bendiga a mis pequeñas que están en su trabajo. Dios bendiga a la congregación Palabras de Vida Eterna. La paz de Cristo sea con nosotros. David Milán dice, bendiciones, que Dios les bendiga, amén. Y nuestros pastores y directores de Radio Palabras de Vida Eterna 105.3 FM, Santiago Jamiltepec. Nuestros pastores Zenobio y Marisela, muy buenos días. Fuerte abrazo, hermano Wilberto Sánchez. Y hasta Massachusetts nos vamos con nuestra hermana Ana Luna, muy buenos días. Paz de Cristo, Massachusetts. Y de una vez nos pasamos a Washington con nuestra hermana Iris Pérez, muy buenos días. A Hollywood con nuestra hermana Rosa Rivas. Dice esta hermosa alabanza, iglesia. Y esto forma parte de la preproclama profética de la iglesia. Estamos llevando un año de gracia, un año donde empezamos a vivir la gracia. Pero este año hubo una preproclama dentro de la iglesia, donde Dios nos da espíritu de sabiduría y de revelación. ¿Sabe? Es algo que siempre hemos pedido de parte de Dios. Que tengamos revelación, pero también saber qué hacer con los tiempos. Le enviamos un fuerte abrazo a nuestros pastores y mentores, nuestros pastores Edgardo Cantú Noyola y nuestra hermana Aleida Moreno, hermano Ferdi, hermano Rodrigo, también a Eli, a nuestra hermana Emi. Que la paz de Cristo sea con nosotros. Y un fuerte abrazo para nuestra hermana y también columna de este ministerio, hermana Lupita Olmedo, nuestra hermana Bani, que ya está allá en su área de trabajo. Nuestra hermana Kelly, que ya lleva su segunda semana de secundaria. Kelly, paz de Cristo. A nuestra hermanita también. Suri, que ya está en sexto año. Que Dios te bendiga, Suri. Que Dios te llene de tanta sabiduría. Escucha esta alabanza en lo que contesto los mensajes y regreso con ustedes. En el nombre de Jesús. Que Dios te bendiga. Regresamos con la oración de la mañana.

nosotros creemos a su palabra? ¿Cuántos de los que estamos aquí podemos creer en sus promesas? ¿Cuántos esperamos su venida? Yo creo en cada promesa que Él tiene para nosotros. ¿Sabe? Quiero compartir así rápidamente para entrar a la oración de la mañana. Ya después de la oración, ya comparto el devocional. Pero allá en el libro de Mateo. Allá en el libro de Mateo, y lo voy a poner aquí en pantalla. Capítulo 27. Quiero que usted se aperciba de esto. Hermana Angélica García, un fuerte abrazo. San Juan Colorado, Oaxaca. Paz de Cristo. Bendiciones a las pequeñitas. Y le vaya al libro de Mateo 27, versículos 16 y 17. Desde el 15 al 17. Lo voy a poner aquí a mis espaldas. Déjenme ver si puedo acomodarlo aquí. Aquí está. Aquí voy a acomodarlo aquí. Aquí está. Aquí está. Ok. Aquí lo voy a dejar. Mire. Usted que está en la radio, usted que nos escucha ahí en las redes sociales, o si usted puede ver la pantalla, estamos a través del Facebook Live Palabras de Vida Eterna 93.5 Reynosa. Ok. Dice aquí la palabra de Dios esta mañana en el nombre de Cristo Jesús. Ahora bien, en el día de la fiesta acostumbrada, el gobernador soltará al pueblo un preso, el que quisiese. Y tenían entonces un preso famoso llamado Barrabás. Reunidos pues ellos, les dijo Pilato: ¿A quién quiere que os suelte? ¿A Barrabás o a Jesús llamado el Cristo? Era una pregunta crucial, era una pregunta definitiva. ¿Lo que ustedes quieren que haga? Eso,

palabras que salieron de Pilato eran: lo que ustedes digan, eso voy a hacer. Y se empezó a escuchar aquel algarabío que dijo: suelta a Barrabás. Y cuando preguntó: ¿y qué voy a hacer con este Jesús llamado el Cristo? Y dijo: crucifícalo. Para usted que está escuchando en la radio, esto es global, esto es general, no solamente es para la iglesia, es para todas las personas que hoy estamos aquí, los que en algún momento van a escuchar este mensaje. Barrabás tenía fama de asesino, ladrón, tenía fama de causar problemas en la sociedad. Sin embargo, nuestro Señor Jesucristo, su fama era de hacerles bien, sanar a los enfermos, echar fuera demonios, restaurar las familias, reconciliar al pueblo con Dios. Pareciera que el bien representaba una amenaza para la sociedad. Yo he tenido una pregunta siempre con muchas personas. Si hoy te dieran a elegir, entre tu condenación y tu salvación, ¿qué escogerías? Si usted tuviera que ser aquel hombre que dijeran: él merece morir, suéltenlo o suéltenla, o suelten a Jesús. Si nosotros estuviéramos en el lugar de Barrabás, sabiendo que somos pecadores, sabiendo que somos culpables, sabiendo que de alguna manera no teníamos esperanza, y tuvieron que escoger entre nuestro Señor Jesucristo y nosotros, ¿usted permitiría que lo soltaran a usted? Aunque fuera crucificado nuestro Señor.

Así es que esta mañana vamos a orar. Porque yo te tengo una buena noticia. Dice la palabra de Dios que nosotros fuimos enviados a dar buenas nuevas. Por la misericordia de Dios nosotros no somos Barrabás. Pero sí ocupó nuestro lugar. La cruz era para Barrabás. En el libro de Levítico, capítulo 16, versículo 8 al 10, dice que había dos corderos que tenían que ser de alguna manera examinados, de alguna manera minuciosa, muy, muy perfectamente tenían que ser examinados, porque se iba a ofrecer un sacrificio a Dios. Eso usted lo puede encontrar en Levítico 16, del 8 al 10. Y dice que uno iba a ser muerto y el otro iba a ser soltado. Por suerte de Azazel. Dice que cuando echaban suerte, escogían a uno para crucificarlo o para sacrificarlo, y a otro para liberarlo. Allí era el sacrificio. Allí era el sacrificio. Háganme un favor. Si alguien está en la radio, coménteme cómo se escucha, porque hay algunas zonas donde no se escucha bien, sino para acomodar aquello los audios. Pero hágame ese favor. Entonces, en el libro del Antiguo Testamento, en Levítico, estaba Azazel, que era soltado para cruzar por en medio de todo el pueblo, de que había sido liberado, de que había sido escogido para ser libre. Sin embargo, otro cordero se tenía que quedar para ser degollado, sacrificado y quemado.

rato que me dices si se mejoró. ¿Y por qué te cuento esto? ¿Por qué te digo esto antes de entrar a la oración? ¿Sabes que la única manera de que un preso pudiera ser libre es salir de la cárcel? Pues así es nuestra vida. Nuestro Señor Jesucristo tomó nuestro lugar. Él es el Cordero que fue inspeccionado, el que fue inmolado, el que fue crucificado. Ese no es un Cordero de corral, este es el Cordero de Dios que quita el pecado del mundo. La cruz era para Barrabás.

Así es que esta mañana yo te pregunto. ¿Por qué esa pregunta me hice yo esta mañana antes de salir de casa? Realmente me siento libre. Realmente me siento liberado. O todavía tengo ataduras que no me dejan salir de la prisión. Pues déjame decirte que la cruz había sido preparada para Barrabás. Esa cruz había sido preparada para los pecadores. Y usted y yo no estamos en una cruz. Crucificamos esta carne de manera espiritual. La sujetamos para que no se mueva. La sujetamos para que no actúe. Sujetamos esta carne para que no tenga autoridad.

La cruz puede sujetar la carne, pero no puede detener el espíritu. El Señor nos dejó una señal muy grande y muy poderosa. Digo, estando crucificado, tetelestai, consumado es. Pero dijo: Padre, recibe mi espíritu, lo entrego en tus manos.

cuando nosotros estábamos ahí contemplando esa cruz. Él se quedó ahí en esa cruz y nosotros nos fuimos libres. Así es que después de esa pregunta que yo me hacía, dije, verdaderamente estoy libre y no me había dado cuenta. ¿Cómo voy a terminar mis días aquí en la tierra? No lo sé. Puede ser de enfermedad, puede ser de vejez, puede ser en un accidente, puede ser de la manera en como Dios ha predestinado mi destino. Pero lo que sí sé es que Él me va a levantar. Eso es algo que nadie me va a poder robar. Es algo que nadie va a poder de alguna manera ponerme a dudar. Sea que viva o sea que muera, Él me va a levantar.

En el libro de Lucas, capítulo 19, versículo 10, dice que cuando él estaba en la casa, de Zaqueo, le dijo: ha llegado la salvación a esta casa. Hoy ha llegado la salvación a ti, a tu vida. Por suerte es que él fue crucificado y nosotros fuimos liberados. La gente dijo: que muera el Cristo, pero que viva Barrabás. Y Barrabás en el griego significa bar, que significa hijo. Abas, que significa padre. Y en la versión nueva versión internacional dice que Barrabás se llamaba Jesús Barrabás. Yo creo. Y es ahí donde hay un misterio muy grande. En el griego, Josué significa Jesús, y Jesús en el hebreo significa Yeshua. Pero esta versión internacional que estaba viendo por la mañana dice: ¿a quién quieren que suelte? ¿A Jesús Barrabás o a Jesús el Hijo de Dios?

Jesús puede haber muchos, pero solamente un Jesús de Nazaret, al que le he dado mi vida, al que le he rendido mi voluntad. Padre, en esta mañana te digo muy, pero muy.

buenos días, Espíritu Santo, Ruaja Kodesh. Muy, pero muy buenos días, Jesucristo, mi Señor y Salvador, Yeshua HaMashiach. Padre, en esta hermosa mañana venimos a darte gracias. Sí, Padre, lo podemos gritar, lo podemos proclamar y decirte gracias. Por darnos vida cuando estábamos muertos. Por levantarnos cuando estábamos caídos. Por extender tus manos cuando ya no podíamos más. Por restaurar lo que nosotros mismos destruimos. Gracias. Porque no solamente nos das vida, nos diste la libertad, la salvación. Oh Jesús mío, mi Señor, mi Salvador, ¿cómo no proclamar tu nombre? ¿Cómo no darte gracias? Y por ti hoy, Señor, he vuelto a despertar, he vuelto a vivir. Hoy he recuperado lo más hermoso y maravilloso. En la esperanza de poder seguir adelante. Como pueblo, como siervo, Señor, te pedimos que lo que escribiste este día en tu libro para nosotros

0: punto, ni una coma de lo que has escribido de nosotros. Bendice el trabajo, bendice las finanzas, bendice la salud. Bendice el propósito, Señor, de aquellas personas que encontremos en el camino, a las que les hablaremos tu palabra. La oración, Señor, que estamos elevando delante de ti, Señor, bendícela. Señor, la situación que esté pasando en la familia de nuestra hermana Arely Maqueda, las circunstancias por la cual el Señor ha puesto la petición, Señor, la ponemos en tus manos.
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0: Sé que tu palabra me dice que tiene que ser, Señor, una oración eficaz, pero usted tiene el control de todo.

Esta mañana, Señor, te damos gracias. Porque podemos respirar, Señor. No estamos, algunos de nosotros, en un hospital, en una prisión. Señor, no estamos como estábamos en otros tiempos, en condición de calle. Atados, Señor, a los vicios, atados, Señor, a los ciclos generacionales. Hoy somos libres. Hoy somos libres. Gracias a ti, mi Señor Jesucristo, somos libres. Pero hay algunos, Padre, que en este momento están en un hospital. Están en rehabilitación, están en, Señor, en algún centro de acopio, Señor, por los terremotos, por las inundaciones, por las guerras. Necesitan esa paz que hoy tenemos nosotros. En estos momentos, Padre, ¿quiénes, Señor, están enfermos y no tienen dinero para un hospital? Están lejos de un doctor, están lejos de una clínica. Señor, por su lenguaje, por su dialecto, no pueden acercarse, Señor, a algún lugar donde los puedan ayudar. Pero aquí estás tú con nosotros, como cada día, como cada mañana. Y a ti te pedimos que tu misericordia también se refleje ahí en esas casas, en aquellas personas que salieron a buscar trabajo hoy, que por cuestiones económicas no llevan nada en su cuerpo, no llevan alimentos, que van preocupados porque no dejaron el sustento en casa, que a pesar de sus enfermedades, su cansancio, Señor, salieron a buscar trabajo. Por ellos te pedimos desde aquí.

Señor, por aquellas personas que entraron de urgencias, por accidentes, Señor, por embarazos prematuros, por enfermedades, por convulsiones, por ataques al corazón, por problemas respiratorios. Aquellas personas, Padre, que de alguna manera están padeciendo, Señor, la enfermedad del cáncer, por tumores, por malformaciones en su cuerpo. Conforme a lo que has puesto en mi corazón, Padre, yo elevo mi oración delante de ti en un común acuerdo con este pueblo. Aquellas personas que están enfermas, por los doctores, por los especialistas, los cirujanos, los anestesiólogos. Por aquellas personas que van viajando, Señor, y tuvieron que dejar esposa, hogar, familia, por ir a trabajar, por asuntos familiares. Señor, que guarde los aviones, los autobuses, los carros particulares, aquellos transportes en los cuales se trasladan, aquellos niños, aquellos jóvenes, aquellas personas de edad avanzada, Señor, que van manejando bicicletas a la orilla de la carretera, que van manejando, Señor, motocicletas dentro de la ciudad, dentro de la del pueblo, de donde ellos vivan. Pon un temor en ellos, Señor. Y pon un temor en aquellos choferes, en aquellos automóviles. De no pasar, Señor, muy cerca. De no provocar un accidente. Por tu palabra, Señor. Por tu palabra. Con la autoridad que nos has delegado, declaramos cobertura sobre todos aquellos que van en las carreteras, que se trasladan a través de algún vehículo, Señor. Señor, que les muestres la puerta a aquellos que salieron a buscar trabajo. En el nombre de Cristo Jesús. Esta mañana, Señor, también te rogamos por aquellos maestros, por los alumnos, por los padres de familia, por los directores, por los transportes escolares. Señor, que tus propósitos se cumplan en todos nosotros. Nos esforcemos.

0: Padre, tu palabra dice en el libro de Lucas que viniste a buscar y a salvar lo perdido.
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0: Que la palabra que dejamos ayer, Señor, en el corazón de ese centro de rehabilitación, Guerreros, produzca frutos. Que podamos ver salmistas, predicadores, evangelistas, maestros, profetas tuyos, salir de ese lugar, Señor, porque es como una cueva de Adulam. Que cuando esas personas salgan de ese lugar, Señor, cada palabra que hemos sembrado en ellos, Señor, restaure hogares, familias, matrimonios. Restaure familias. Recobren sus trabajos, sus negocios, sus empresas. Pero recobren, Señor, su salvación.

0: Señor, porque tú viniste a buscar lo perdido. No has venido a buscar a pecadores, viniste a buscar lo perdido. Señor, aquellos jóvenes que están en condición de calle, que dejaron sus estudios, que abandonaron sus hogares, que de alguna manera tropezaron en las drogas, en el alcohol, aquellos que tropezaron, Señor, y cayeron, Señor, en las redes de los cárteles, de las pandillas. Oh, Señor, que tu palabra, Señor, libere a esos jóvenes. Que tu palabra haga regresar a aquellas niñas, a aquellas jovencitas. Señor, que recobren la esperanza, pero también la dignidad de aquellas mujeres que se entregaron a la prostitución. Que hoy sean libres. Que hoy sean libres. Que hoy sean libres. Todo espíritu de fornicación, lascivia, de adulterio, las deje libres ahora en el nombre de Jesús. Rogamos también, Padre. También te rogamos por aquellos que han sido violados, que han sido, Señor, violentados y aún siguen siendo, Señor, víctimas de violaciones.
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0: Por familiares, por seres cercanos a las familias.
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0: Por aquellos que han sufrido menosprecio. Y han sufrido violencia psicológica, han sufrido bullying, menosprecio por su color, por su dialecto. Te rogamos, Señor, porque usted los levante, usted los restaure. Que recobren su dignidad. Que recobren la fe y la esperanza de poder salir adelante. En el nombre de Jesús.
1: 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Creo que.
0: Para aquellas personas, Señor, que estaban a punto de suicidarse. Para aquellas personas que estaban a punto, Señor, de cometer, Señor, un acto agresivo contra sus cuerpos. Estaban a punto de colgarse, Señor, que estaban a punto, Señor, de cortarse las venas, de hacerse daño con un arma.

Amado Padre, te rogamos por aquellas mujeres que sufren violencia. Aquellas mujeres que son abandonadas, que fueron golpeadas y que aún siguen bajo amenaza, Señor, de maltrato físico, espiritual o psicológico. Por los esposos, por los hijos, o esposos que han sufrido violencia por los hijos o por las esposas. Por los hijos que son violentados, Señor, física, sexual, espiritual o psicológicamente, por los mismos padres. En el nombre de Cristo Jesús, con toda autoridad, en el nombre de Jesús de Nazaret. Todo espíritu, todo ciclo de violencia se rompa, se cancele, se anule y sea lanzado fuera. Y nunca más vuelva a entrar en familias y hogares.

0: o por con las consecuencias de malas decisiones. Pues usted vino a buscar lo perdido. Y yo estuve ahí, Señor, y usted me rescató.
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0: Por engaños e infidelidades que se cometieron, por errores, Señor, de actos lascívicos, actos de lujuria, actos, Señor, de codicia. Perdónanos. Libéranos. En el nombre de Cristo Jesús.
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0: Padre, por aquellos pastores, ministros que oran, que claman, Señor, que se han metido en ayuno y oración, y que se han aposentado, Señor. Por aquellos pastores evangelistas, por aquellos misioneros que van a campo, Señor, que dejan sus hogares, que deja 99 por buscar una perdida. Que no les falte nada a sus familias, Señor. Que no tengan que preocuparse por qué va a comer su familia, por qué van a beber. Señor, te pedimos por la paz de sus corazones, pero también, Señor, que sean respaldados para que tu nombre sea glorificado.

Te pedimos por nuestras autoridades. Te pedimos por todas nuestras autoridades, Señor. Sean corruptas, no sean corruptas. Tu palabra me dice que ore por ellos. Tu palabra dice que ore por mis autoridades porque son puestas por usted. Algunas para cuidarnos, otras para que suframos las consecuencias de muchas desobediencias. En el nombre de Cristo Jesús. Oh Padre, por este pueblo, que cada mañana estamos aquí en la oración. Por este pueblo que cada mañana nos reunimos, Señor, para hablar contigo, para platicar contigo, para decirte, Señor, que nos estamos preparando para cuando usted nos llame, estemos listos. Cada mañana, Señor, venimos a limpiar nuestras vestiduras, venimos a corregir nuestros errores y a pedir perdón por ellos. Queremos estar listos, Padre, para ese momento. Una petición tengo delante de ti, y esa siempre la voy a tener, Señor. Que no falte ninguno. Que no falte ninguno, Padre. Que haya cumplido con éxito mi comisión de llevar a este pueblo, Señor, al arrepentimiento. De llevar a este pueblo, Señor, a la consagración. De no haber sido piedra de tropiezo, sino que haya sido una inspiración para que sean

conmigo, Señor. Vengan nuestros hijos. Entremos como familia, como matrimonio. Y nuestras generaciones. Que seamos testimonio para los vecinos. Que seamos testimonios fiel y real, Señor, para todos aquellos que nos ven, para todos aquellos con los que interactuamos, con los que nos escuchan. Que todos estemos registrados en tu libro de la vida y que ninguno falte en ese momento.

como un acto profético, Padre, como un acto, Señor, de fe. Señor, he ungido mis manos con aceite, Padre, para que todo aquel que esté enfermo y tenga alguna enfermedad, sea terminal, sea, Señor, de alguna malformación, sea, Señor, crónica, Padre, sean de los ojos, de los oídos, sea de la piel, de los huesos, sea una enfermedad espiritual, Padre, creo que tú eres Dios justo. Y creo, Señor, y reconozco que usted es el Hijo de Dios, y que usted murió, pero también resucitó, y que usted está sentado a la diestra del Padre. Y creo, Señor, en tus promesas, creo en tu palabra, creo en tu venida, y confieso, Señor, que solamente usted es quien hace milagros. Yo solamente soy, Señor, portador de tus buenas dádivas. En el nombre de Jesús, Señor, sane toda enfermedad de aquellos que creen, de aquellos, Señor, que te agradan con su fe. Que toda enfermedad sea, Señor, sanada hoy. Señor, si hay paralíticos, Señor, que se van a levantar para la gloria tuya, se levanten. Si en este momento, Señor, hay personas con huesos rotos, para gloria tuya, Padre, se restauren. Si en el nombre de nuestro Señor Jesucristo alguien está creyendo, Señor, a tu palabra, a tus promesas, por sus hijos que están desaparecidos, por sus hijos que están, Señor, en las drogas, en el alcohol, por fe los declaramos libres. Por fe, Señor, declaramos liberación y sanidad. Por fe declaramos salvación y restauración en el nombre de Cristo Jesús.

0: tu familia restaurada. ¿Y por qué creemos que nuestros nombres están en el libro de la vida?
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0: Por muy fuerte que haya sido el accidente, por fe declaramos que Dios te va a levantar.
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0: El Espíritu Santo te va a sanar.

Dios te bendiga, Honduras y El Salvador. Dios te bendiga, Ecuador, Nicaragua, Venezuela, Cuba, República Dominicana, Puerto Rico, República de Chile. Dios te bendiga. Argentina, Colombia, Brasil, Uruguay, Bolivia, Paraguay. Dios te bendiga. Holanda, España, Kenia, África, Haití, la India, paz de Cristo, Dios te bendiga.

0: Estados Unidos y todos los pueblos y naciones reunidos ahí.
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0: Dios te bendiga, Dios te bendiga.
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0: Padre, yo declaro que estamos en tus manos.
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0: de donde nadie nos arrancará, de donde nadie nos arrebatará.
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0: México está en tus manos. Y estos pueblos y estas naciones estamos en tus manos.
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0: En el nombre de Cristo Jesús. A una voz, Señor, pedimos por la

Dios por las 12 tribus reunidas y dispersas. Así como hemos pedido por nosotros, lo creemos. Creemos en tu palabra, en tus promesas. Creemos en tu venida. Y juntos decimos: ¡Viva Jehová!

0: ¡Viva Jesucristo!
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si lo puedes creer, al que cree todo le es posible, dice su palabra. Y sabes, voy a entrar de lleno en el tema, solamente te voy a pedir 10 minutos para expresarte el tema de este día. Quiero que usted de alguna manera asimile todo esto. Cuando vamos a... Es que voy a ver si es por aquí, si por aquí está. Es la nueva versión internacional. Creo que es esta. A ver. Aquí está. Mire lo que me encontré en la mañana mientras leía esta versión. Esta versión en Mateo 27, versículo 16-17. Por eso es que yo le explicaba de esta manera en la mañana. Cuando esa escena entre Pilato, nuestro Señor Jesucristo y Barrabás, era realmente un juicio determinante. Lo que se decidiera en ese momento, eso iba a pasar. Y cómo de alguna manera, la gente o el pueblo iba a tener la decisión de poder determinar quién iba a ser libre. Mire, en el mundo, en la vida secular o en la vida rutinaria, no sé cómo le quiera llamar usted o cómo se identifique mejor usted, pero si alguien ha sufrido algún asalto, en su momento yo, en lo que llevo de vida, he sufrido un asalto, y mire qué impotencia, porque me quería defender y todo, pero de alguna manera no pude reaccionar. Me sentí en desventaja. Permítame.

Es que están trabajando aquí en la radio. Bueno, entonces, si alguien ha sufrido algún tipo de agresión, algún asalto, ha sufrido de alguna manera alguna circunstancia donde se ha sentido impotente, se ha sentido de alguna manera sobrepasado en esa situación, y le toca en ese momento decidir porque suelten a un justo o un injusto, porque suelten al que está haciendo el bien o el que en algún momento sigue practicando la maldad. Dice que este hombre era tan famoso llamado Barrabás. Y mire bien lo que se lo voy a mostrar con a la claridad de las escrituras. ¿Está conmigo? Porque estoy cerrando, solamente le pedí 10 minutos y eso es lo que me voy a tomar solamente. Dice aquí, en el versículo 15 al 17. Dice, ahora bien, durante la fiesta del gobernador acostumbraban a soltar a un preso que la gente escogiera. La gente tenía que escoger al preso que iban a soltar. En ese momento están hablando de los presos que estaban ahí y los que iban a hacer, uno iba a ser crucificado y el otro iba a ser soltado. Entre ellos estaba nuestro Señor Jesucristo y estaba Barrabás. Pero mire el 16, dice, tenían un preso famoso. Famoso, quiere decir que era reconocido por todos. Dice, llamado Jesús Barrabás. Yo me quedé así como se quedó usted. Sorprendido. A ver, ¿cómo que Jesús Barrabás? Y volví a leer y dije, Jesús Barrabás. Entonces, me fui a buscar en el diccionario Strong, y me fui a buscar también a través del internet, ¿por qué le llaman Jesús Barrabás? En los escritos originales, este Jesús Barrabás, usted se va a sorprender de lo que yo leí y de lo que yo sé que usted también va a leer en su casa. Este Jesús Barrabás, Barrabás no era su nombre, Barrabás era como un apelativo, así como que un apodo. Y su nombre Bar significa hijo, Abbas significa padre, hijo del padre, Jesús hijo del padre. Pero este había sido creado por un rabino llamado Jesús o Yeshua. En aquel tiempo pues era muy común este nombre, pero solamente había uno que venía de parte de Dios, Jesús de Nazaret. Esa hace la diferencia en el libro de los Hechos. Entonces, cuando este hombre es presentado, todos sabían que había sido instruido, había sido de alguna manera nacido y había sido capacitado en la ley de Moisés, en la ley mosaica, en el Pentateuco, en la Torá, y este hombre había elegido hacer el mal antes que seguir todos los valores y principios que le habían sido enseñados. Por eso todos le decían Barrabás, porque eres hijo de padre, o sea, eres hijo de un rabino, eres instruido en un rabino. Conocemos tus enseñanzas, pero escogió el mal camino. Escogió el mal camino. Y muchos que hoy son hijos de pastores, sus padres son evangélicos, sus padres, sus madres son las que oran, son ancianas, son líderes dentro de la escuela y andan como Barrabás. Son hijos de padres cristianos, pero están perdidos, están extraviados. Y el Señor dice en su palabra, porque yo vine a las ovejas perdidas. Entonces cuando él está siendo juzgado, dicen, ¿a quién le suelto? ¿A Jesús, el Hijo de Dios, o a Jesús Barrabás, o a Jesús el Hijo del Padre? Porque este era de un padre rabino, de un padre cristiano. O toléreme tantito eso, al menos yo sí lo entendí y así se lo comparto. Entonces en ese momento viene y dice, ¿a quién le suelto? ¿A Jesús el Hijo de Dios, el Mesías, el Cristo, o le suelto a Jesús el Barrabás?
Jesús trae una enseñanza muy ética, muy, realmente, muy rigurosa. Bajo la gracia que Él nos ha dejado y nos ha otorgado, Él trae una estricta enseñanza. Pero Barrabás no. Entonces, ¿queremos hacer amigos del mundo? Nos constituimos enemigos de Dios. Si alguien nos hace algo, nosotros queremos responder de la misma manera. Y Jesús no. Dice, si alguien te da una bofetada, pon la otra. Si alguien pega contra ti, perdónalo 70 veces 7. Pero Barrabás traía una enseñanza de ojo por ojo, diente por diente. Algo me gusta, te lo quito. Algo quiero, te lo arrebato. Entonces, a veces queremos ese tipo de Jesús Barrabás. ¡Oh, santo es el Señor a su nombre! ¿A quién queremos? Si en este momento tuviéramos que decidir a quién nos suelten, ¿a quién elegirías? ¿Al que te da una vida light o al que te pide santidad? ¿Ah? Silencio en palabras de vida eterna. ¿A quién preferirías que te soltaran? Yo te voy a decir algo. Este preso tenía mala fama, pero lo prefirieron a él. Si va a robar, no, hombre, que robe. Si va a hacer esto, que asalte. Si va a matar, que mate. Pero preferimos ver a este que ya conocemos que conocer lo que no queremos. Un evangelio a nuestra conveniencia. Aquí está, aquí se lo dejo. Porque usted va a ser tocado como si he sido tocado yo esta mañana. Vuelvo a leerlo. Versículo 15 del capítulo 27 de Mateo. Dice, ahora bien, durante la fiesta, o sea que no era cualquier evento, era una fiesta. El gobernador acostumbraba a soltar un preso que la gente escogiera. Tenían un preso famoso. Hasta eso el Señor tuvo cuidado de decirnos, es famoso, llamado Jesús Barrabás. Así que cuando se reunió la multitud, Pilato preguntó, ¿a quién quieren que le suelte? ¿A Jesús Barrabás o a Jesús al que llaman Cristo? ¿A su nombre? Gloria. Pero miren lo que dice el 18. ¿Está conmigo? Pilato sabía que habían entregado a Jesús por envidia. ¿Por qué muchos no se quieren convertir? Porque a muchos les cuesta tener la cultura de Dios por seguir la cultura del mundo. Porque muchos quieren el lenguaje de Barrabás y no el lenguaje de

Yo no sé si esto te interesa, pero hace exactamente casi 12 años, el 15 de octubre voy a cumplir 12 años que yo salí de prisión. Y te voy a decir una cosa. En esos 12 años, si usted me preguntase, pastor, ¿nunca se le ha salido una mala palabra? Sí, claro que sí. Pastor, ¿nunca ha mentido? Claro que sí. Pastor, ¿usted ha tropezado? Claro que sí. Pastor, ¿usted se ha desanimado? Claro que sí. Pastor, ¿usted ha tenido pensamientos malos? Claro que sí. Pastor, ¿usted en algún momento ha querido regresar al viejo mundo donde Dios lo sacó, de donde Dios lo rescató? Sí, claro que sí. Pastor, ¿en algún momento usted ha querido ya dejar todo esto y seguir siendo mejor una oveja antes que ejercer el pastorado? Muchas veces. Pero he aprendido algo. Algo que yo no conocía y algo que ha llenado mi vida. Empecé a conocer el lenguaje del cielo. Y me gustó. Es un lenguaje de amor. Si antes alguien me decía algo, y yo sentía que con mis fuerzas yo no lo iba a lograr, buscaba la manera de poder derrumbarlo. Era peleonero, era celoso. Era de alguna manera, era malo. Era muy malo. Pero cuando yo empecé a conocer a Cristo, iglesia, pude entender que en ese momento Dios me estaba no dando una oportunidad. Dios me buscó a mí. Me buscó de una manera, iglesia, que no cesó hasta encontrarme. Hasta que yo pudiera voltear a verlo. Y quiero que vaya usted en esta misma versión, pero en el libro de Isaías. En el versículo 43. ¿Está conmigo? Esto a mí me ha cambiado la vida. O sea, me cambió totalmente la vida. Me cambió por completo. Los que me conocieron antes de yo llegar a los pies de Cristo saben que mi vida cambió por completo. Escuché bien lo que dice esta vez. Este pasaje bíblico. Isaías 43, versículo 3 y 4 dice:

yo soy. Esa palabra, yo soy. El Señor tu Dios. El Santo de Israel. Tu Salvador. Yo he entregado a Egipto como precio por tu rescate. Y a Cus ya se va en tu lugar. Porque eres precioso a mis ojos. Digno de honra, yo te amo. A cambio de ti, entregaré pueblos. A cambio de tu vida, entregaré naciones. Escuche bien, no temas, porque yo estoy contigo. Desde el oriente traeré tu descendencia, y desde el occidente te reuniré. Al norte diré, entrégalos, y al sur no los retengas. Trae a mis hijos desde lejos y a mis hijas desde los confines de la tierra. Trae a todo el que sea llamado por mi nombre, al que yo he creado para mi gloria, al que yo hice y al que yo formé. Entregó a muchos por mí. Y aún sus promesas es que nos va a reunir de los cuatro puntos de la tierra a todos los que son llamados por su nombre. A todos aquellos que se han llamado cristianos.

No te puedo hablar otro lenguaje que el que no sea el de Dios. No te puedo hablar más del infierno que del cielo, porque el cielo se hizo para nosotros. El infierno se hizo para Satanás y sus ángeles. Cuando tú llegues a la iglesia, yo no te voy a llamar por ratero, por alcohólico, por prostituta, por homosexual, por asesino, por sicario, por pandillero. Yo te voy a llamar como hijo de Dios. Porque Dios nos llama por nombre, no por nuestro pasado. Padre, he predicado tu buena palabra. He hablado, Señor, tus escrituras. Señor, gracias por mostrarnos y revelarnos estos secretos. Bendice, Señor, a todos nuestros hermanos y columnas de este ministerio, los que han llevado el peso, los que han soportado las cargas. En el nombre de Cristo Jesús. Señor y Salvador nuestro, te damos gracias, Padre, por darnos tu Santo Espíritu. Recibo cada bendición que tu pueblo, Señor, confiesa y declara, Señor, a través de los mensajes, a través de las redes sociales. Y que esta bendición sea recíproca. Señor, de la medida que ellos, Señor, nos bendigan, Señor, de esa misma medida, Señor, sean bendecidos. Yo te ruego, Señor, que nuestros nombres nunca falten en el libro de la vida. Que nuestros nombres nunca falten. Y que seamos afirmados siempre, Padre. En el nombre de Cristo Jesús. Bendice, Señor, toda actividad que vamos a empezar a realizar. Y bendice, Señor, toda actividad que tu pueblo va a hacer. Como lo dice tu palabra, somos tierra deseable. En el nombre de Cristo Jesús. Amén, amén y amén.

paz de Cristo, hermana Lupita, paz de Cristo, un saludo bien grande hasta Oaxaca. Nuestra hermana Marilu Zuna, paz de Cristo, hermana, muy buenos días. Hermana Isabel Hernández, por ahí tenemos una vuelta con usted. Y bueno, próximo 17, por ahí estaremos en Escalera Gilitla, llevando las embajadas celestiales y bautizando algunos hermanos en Cristo. Dios los bendiga y que la paz de Cristo sea con nosotros. Que este mensaje sea de mucha edificación y bendición para todos ustedes, como lo es para mi vida. Recuerda que somos Ministerios Palabras de Vida Eterna. Somos una familia que le cree a Dios. Una familia llena del Espíritu Santo. Gracias por compartir, gracias por darle like, gracias. Gracias por ser parte de esta familia en Cristo. Que Dios te bendiga, familia. Un fuerte abrazo, los amo mucho.

0: Dale un aplauso al Señor.
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3: Son las 9:39. Temperatura 29 grados. Humedad 79%.
4: Señor, proclamamos que eres un Dios magnífico, lleno de majestad y poder. Ustedes van a contestarme.

0: aqui contigo.
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0: Son las 9:59.
1: Temperatura 29 grados. Humedad 79%.
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0: Capítulo 12. Estos son los estatutos y decretos que cuidaréis de poner por obra en la tierra que Jehová, el Dios de tus padres, te ha dado para que tomes posesión de ella todos los días que vosotros viviereis sobre la tierra. Destruiréis enteramente todos los lugares donde las naciones que vosotros heredaréis sirvieron a sus dioses, sobre los montes altos y sobre los collados y debajo de todo árbol frondoso. Derribaréis sus altares y quebraréis sus estatuas, y sus imágenes de acera consumiréis con fuego, y destruiréis las esculturas de sus dioses, y raeréis su nombre de aquel lugar. No haréis así a Jehová vuestro Dios, sino que el lugar que Jehová vuestro Dios escogiere de entre todas vuestras tribus, para poner allí su nombre para su habitación, ese buscaréis, y allá iréis. Y allí llevaréis vuestros holocaustos, vuestros sacrificios, vuestros diezmos, y la ofrenda elevada de vuestras manos, vuestros votos, vuestras ofrendas voluntarias, y las primicias de vuestras vacas y de vuestras ovejas. Y comeréis allí delante de Jehová vuestro Dios, y os alegraréis, vosotros y vuestras familias, en toda obra de vuestras manos en la cual Jehová tu Dios te hubiere bendecido. No haréis como todo lo que hacemos nosotros aquí ahora, cada uno lo que bien le parece, porque hasta ahora no habéis entrado al reposo y a la heredad que os da Jehová vuestro Dios. Mas pasaréis el Jordán, y habitaréis en la tierra que Jehová vuestro Dios os hace heredar, y Él os dará reposo de todos vuestros enemigos alrededor, y habitaréis seguros. Y al lugar que Jehová vuestro Dios escogiere para poner en él su nombre, allí llevaréis todas las cosas que yo os mando, vuestros holocaustos, vuestros sacrificios, vuestros diezmos, las ofrendas elevadas de vuestras manos, y todo lo escogido de los votos que hubiereis prometido a Jehová. Y os alegraréis delante de Jehová vuestro Dios, vosotros, vuestros hijos, vuestras hijas, vuestros siervos y vuestras siervas, y el levita que habite en vuestras poblaciones, por cuanto no tiene parte ni heredad con vosotros. Cuídate de no ofrecer tus holocaustos en cualquier lugar que vieres, sino que en el lugar que Jehová escogiere, en una de tus tribus, allí ofrecerás tus holocaustos, y allí harás todo lo que yo te mando. Con todo, podrás matar y comer carne en todas tus poblaciones conforme a tu deseo, según la bendición que Jehová tu Dios te haya dado. El inmundo y el limpio la podrá comer, como la de gacela o de ciervo. Solamente que sangre no comeréis, sobre la tierra la derramaréis como agua. Ni comerás en tus poblaciones el diezmo de tu grano, de tu vino o de tu aceite, ni las primicias de tus vacas, ni de tus ovejas, ni los votos que prometieres, ni las ofrendas voluntarias, ni las ofrendas elevadas de tus manos, sino que delante de Jehová tu Dios las comerás, en el lugar que Jehová tu Dios hubiere escogido, tú, tu hijo, tu hija, tu siervo, tu sierva, y el levita que habita en tus poblaciones. Te alegrarás delante de Jehová tu Dios de toda la obra de tus manos. Ten cuidado de no desamparar al levita en todos tus días sobre la tierra. Cuando Jehová tu Dios ensanchare tu territorio, como Él te ha dicho, y tú dijeres, comeré carne, porque deseaste comerla, conforme a lo que deseaste podrás comer. Si estuviere lejos de ti el lugar que Jehová tu Dios escogiere para poner allí su nombre, podrás matar de tus vacas y de tus ovejas que Jehová te hubiere dado, como te he mandado yo, y comerás en tus puertas según todo lo que deseares. Lo mismo que se come la gacela y el ciervo, así las podrás comer. El inmundo y el limpio podrán comer también de ellas. Solamente que te mantengas firme en no comer sangre, porque la sangre es la vida, y no comerás la vida juntamente con su carne. No la comerás, en tierra la derramarás como agua. No comerás de ella para que te vaya bien a ti y a tus hijos después de ti, cuando hicieres lo recto ante los ojos de Jehová. Pero las cosas que hubieres consagrado, y tus votos, las tomarás, y vendrás con ellas al lugar que Jehová hubiere escogido, y ofrecerás tus holocaustos, la carne y la sangre, sobre el altar de Jehová tu Dios. Y la sangre de tu sacrificio será derramada sobre el altar de Jehová tu Dios, y podrás comer la carne. Guarda y escucha todas estas palabras que yo te mando, para que haciendo lo bueno y lo recto ante los ojos de Jehová tu Dios, te vaya bien a ti y a tus hijos después de ti para siempre. Cuando Jehová tu Dios haya destruido delante de ti las naciones a donde tú vas para poseerlas, y las heredes, y habites en su tierra, guárdate que no tropieces yendo en pos de ellas después que sean destruidas delante de ti. No preguntes acerca de sus dioses diciendo, de la manera que servían aquellas naciones a sus dioses, yo también les serviré. No harás así a Jehová tu Dios, porque toda cosa abominable que Jehová aborrece hicieron ellos a sus dioses, pues aun a sus hijos y a sus hijas quemaban en el fuego a sus dioses. Cuidarás de hacer todo lo que yo te mando, no añadirás a ello, ni de ello quitarás.
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3: Son las 10 con 9 minutos. Temperatura 29 grados. Humedad 79%.

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0: Son las 10 y 28 minutos.
1: Temperatura 29 grados. Humedad 79%.
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0: Capítulo 3. Había un hombre de los fariseos que se llamaba Nicodemo, un principal entre los judíos. Este vino a Jesús de noche y le dijo: «Rabí, sabemos que has venido de Dios como maestro, porque nadie puede hacer estas señales que tú haces si no está Dios con él». Respondió Jesús y le dijo: de cierto te digo, que el que no naciere de nuevo, no puede ver el reino de Dios». Nicodemo le dijo: ¿Cómo puede un hombre nacer siendo viejo? ¿Puede acaso entrar por segunda vez en el vientre de su madre y nacer?» Respondió Jesús: de cierto te digo que el que no naciere de agua y del Espíritu, no puede entrar en el reino de Dios. Lo que es nacido de la carne, carne es, y lo que es nacido del Espíritu, Espíritu es. No te maravilles de que te dije: os es necesario nacer de nuevo. El viento sopla de donde quiere, y oye su sonido, mas ni sabes de dónde viene ni a dónde va. Así es todo aquel que es nacido del Espíritu. Respondió Nicodemo y le dijo: ¿Cómo puede hacerse esto? Respondió Jesús y le dijo: ¿Eres tú maestro de Israel y no sabes esto? De cierto te digo que lo que sabemos hablamos, y lo que hemos visto testificamos, y no recibís nuestro testimonio. Si os he dicho cosas terrenales y no creéis, ¿cómo creeréis si os dijere las celestiales? Nadie subió al cielo sino el que descendió del cielo, el Hijo del Hombre que está en el cielo. Y como Moisés levantó la serpiente en el desierto, así es necesario que el Hijo del Hombre sea levantado, para que todo aquel que en él cree no se pierda, mas tenga vida eterna. Porque de tal manera amó Dios al mundo, que ha dado a su Hijo unigénito, para que todo aquel que en él cree no se pierda, mas tenga vida eterna. Porque no envió Dios a su Hijo al mundo para condenar al mundo, sino para que el mundo sea salvo por él. El que en él cree no es condenado, pero el que no cree ya ha sido condenado, porque no ha creído en el nombre del unigénito Hijo de Dios. Y esta es la condenación: que la luz vino al mundo, y los hombres amaron más las tinieblas que la luz, porque sus obras eran malas. Porque todo aquel que hace lo malo aborrece la luz y no viene a la luz, para que sus obras no sean reprendidas. Mas el que practica la verdad viene a la luz, para que sea manifestado que sus obras son hechas en Dios. Después de esto vino Jesús con sus discípulos a la tierra de Judea, y estuvo allí con ellos y bautizaba. Juan bautizaba también en Enón, junto a Salim, porque había allí muchas aguas, y venían y eran bautizados. Porque Juan no había sido aún encarcelado. Entonces hubo discusión entre los discípulos de Juan y los judíos acerca de la purificación, y vinieron a Juan y le dijeron: «Rabí, mira que el que estaba contigo al otro lado del Jordán, de quien tú diste testimonio, bautiza, y todos vienen a él». Respondió Juan y dijo: «No puede el hombre recibir nada si no le fuere dado del cielo. Vosotros mismos me sois testigos de que dije: yo no soy el Cristo, sino que soy enviado delante de él. El que tiene la esposa es el esposo, mas el amigo del esposo que está a su lado y le oye, se goza grandemente de la voz del esposo. Así pues, este mi gozo está cumplido. Es necesario que él crezca, pero que yo mengüe. El que de arriba viene es sobre todos. El que es de la tierra es terrenal y cosas terrenales habla. El que viene del cielo es sobre todos. Y lo que vio y oyó esto testifica, y nadie recibe su testimonio. El que recibe su testimonio, éste atestigua que Dios es veraz. Porque el que Dios envió, las palabras de Dios habla, pues Dios no da el Espíritu por medida. El Padre ama al Hijo, y todas las cosas ha entregado en su mano. El que cree en el Hijo tiene vida eterna, pero el que rehúsa creer en el Hijo no verá la vida, sino que la ira de Dios está sobre él».
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2: 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Son las 10:39.
3: Temperatura 29 grados. Humedad 79%.

Él te ha dado sueños. Has vivido con Dios una vida maravillosa.

0: Pero esto no es solo para nosotros. Esto es para muchos que están allá afuera.
1: Dice 1 Pedro que nosotros somos pueblo adquirido por Dios.

0: gracias, porque sobre todas las cosas.
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0: Son las 11 con un minuto. Temperatura 29 grados. Humedad 79%.
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3: Salmo 72. Oh Dios, da tus juicios al rey y tu justicia al hijo del rey. Él juzgará a tu pueblo con justicia y a tus afligidos con juicio. Los montes llevarán paz al pueblo y los collados justicia. Juzgará a los afligidos del pueblo, salvará a los hijos del menesteroso y aplastará al opresor. Te temerán mientras duren el sol y la luna de generación en generación. Descenderá como la lluvia sobre la hierba cortada, como el rocío que destila sobre la tierra. Florecerá en sus días justicia y muchedumbre de paz hasta que no haya luna. Dominará de mar a mar y desde el río hasta los confines de la tierra. Ante él se postrarán los moradores del desierto y sus enemigos lamerán el polvo. Los reyes de Tarsis y de las costas traerán presentes. Los reyes de Sabá y de Seba ofrecerán dones. Todos los reyes se postrarán delante de él, todas las naciones le servirán. Porque él librará al menesteroso que clamare, y al afligido que no tuviere quien le socorra. Tendrá misericordia del pobre y del menesteroso, y salvará la vida de los pobres. De engaño y de violencia redimirá sus almas, y la sangre de ellos será preciosa ante sus ojos. Vivirá y se le dará del oro de Sabá, y se orará por él continuamente. Todo el día se le bendecirá. Será echado un puñado de grano en la tierra, en las cumbres de los montes. Su fruto hará ruido como el Líbano, y los de la ciudad florecerán como la hierba de la tierra. Será su nombre para siempre, se perpetuará su nombre mientras dure el sol. Benditas serán en él todas las naciones, lo llamarán bienaventurado. Bendito Jehová Dios, el Dios de Israel, el único que hace maravillas. Bendito su nombre glorioso para siempre, y toda la tierra sea llena de su gloria. Amén y amén. Aquí terminan las oraciones de David, hijo de Isaí.

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2: Son las 11 con 11 minutos. Temperatura 29 grados. Humedad 79%.

Capítulo 3. ¿Comenzamos otra vez a recomendarnos a nosotros mismos? ¿O tenemos necesidad, como algunos, de cartas de recomendación para vosotros o de recomendación de vosotros? Nuestras cartas sois vosotros, escritas en nuestros corazones, conocidas y leídas por todos los hombres, siendo manifiesto que sois carta de Cristo expedida por nosotros, escrita no con tinta, sino con el Espíritu del Dios vivo, no en tablas de piedra, sino en tablas de carne del corazón. Y tal confianza tenemos mediante Cristo para con Dios, no que seamos competentes por nosotros mismos para pensar algo como de nosotros mismos, sino que nuestra competencia proviene de Dios, el cual asimismo nos hizo ministros competentes de un nuevo pacto, no de la letra, sino del Espíritu, porque la letra mata, mas el Espíritu vivifica. Y si el ministerio de muerte grabado con letras en piedras fue con gloria, tanto que los hijos de Israel no pudieron fijar la vista en el rostro de Moisés a causa de la gloria de su rostro, la cual había de perecer, ¿cómo no será más bien con gloria el ministerio del Espíritu? Porque si el ministerio de condenación fue con gloria, mucho más abundará en gloria el ministerio de justificación. Porque aun lo que fue glorioso no es glorioso en este respecto en comparación con la gloria más eminente. Porque si lo que perece tuvo gloria, mucho más glorioso será lo que permanece. Así que, teniendo tal esperanza, usamos de mucha franqueza, y no como Moisés, que ponía un velo sobre su rostro, para que los hijos de Israel no fijaran la vista en el fin de aquello que había de ser abolido. Pero el entendimiento de ellos se embotó, porque hasta el día de hoy, cuando leen el antiguo pacto, les queda el mismo velo no descubierto, el cual por Cristo es quitado. Y aún hasta el día de hoy, cuando se lee a Moisés, el velo está puesto sobre el corazón de ellos. Pero cuando se conviertan al Señor, el velo se quitará. Porque el Señor es el Espíritu, y donde está el Espíritu del Señor, allí hay libertad. Por tanto, nosotros todos, mirando a cara descubierta como en un espejo la gloria del Señor, somos transformados de gloria en gloria en la misma imagen, como por el Espíritu del Señor.

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2: Son las 11:40, temperatura 29 grados, humedad 79%.

0: Salmo 23. Jehová es mi pastor, nada me faltará. En lugares de delicados pastos me hará descansar. Junto a aguas de reposo me pastoreará. Confortará mi alma. Me guiará por sendas de justicia por amor de su nombre. Aunque ande en valle de sombra de muerte, no temeré mal alguno porque tú estarás conmigo. Tu vara y tu cayado me infundirán aliento. Aderezas mesa delante de mí en presencia de mis angustiadores. Unges mi cabeza con aceite, mi copa está rebosando. Ciertamente el bien y la misericordia me seguirán todos los días de mi vida, y en la casa de Jehová moraré por largos días.
1: Señor, proclamamos que eres un Dios magnífico, lleno de majestad y poder. Ustedes van a contestarme.

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2: Son las 12:10, temperatura 29 grados, humedad 79%.

porque tengo manos, porque tengo pies, porque tú me diste ese ser que tengo. Da una vuelta ahí. ¿Qué tal si lo decimos una vez más? ¿Qué le parece?

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0: Capítulo 10. Porque no quiero, hermanos, que ignoréis que nuestros padres todos estuvieron bajo la nube, y todos pasaron el mar, y todos en Moisés fueron bautizados en la nube y en el mar, y todos comieron el mismo alimento espiritual, y todos bebieron la misma bebida espiritual, porque bebían de la roca espiritual que los seguía, y la roca era Cristo. Pero de los más de ellos no se agradó Dios, por lo cual quedaron postrados en el desierto. Mas estas cosas sucedieron como ejemplos para nosotros, para que no codiciemos cosas malas como ellos codiciaron. Ni seáis idólatras como algunos de ellos, según está escrito, se sentó el pueblo a comer y a beber, y se levantó a jugar. Ni forniquemos como algunos de ellos fornicaron y cayeron en un día 23,000. Ni tentemos al Señor como también algunos de ellos le tentaron y perecieron por las serpientes. Ni murmuréis como algunos de ellos murmuraron y perecieron por el destructor. Y estas cosas les acontecieron como ejemplo y están escritas para amonestarnos a nosotros, a quienes han alcanzado los fines de los siglos. Así que el que piensa estar firme, mire que no caiga. No os ha sobrevenido ninguna tentación que no sea humana, pero fiel es Dios que no os dejará ser tentados más de lo que podéis resistir, sino que dará también juntamente con la tentación la salida para que podáis soportar. Por tanto, amados míos, huid de la idolatría. Como a sensatos os hablo, juzgad vosotros lo que digo. La copa de bendición que bendecimos, ¿no es la comunión de la sangre de Cristo? ¿El pan que partimos no es la comunión del cuerpo de Cristo? Siendo uno solo el pan, nosotros, con ser muchos, somos un cuerpo, pues todos participamos de aquel mismo pan. Mirad a Israel según la carne, los que comen de los sacrificios, ¿no son partícipes del altar? ¿Qué digo, pues? ¿Que el ídolo es algo, o que sea algo lo que se sacrifica a los ídolos? Antes digo que lo que los gentiles sacrifican, a los demonios lo sacrifican y no a Dios. Y no quiero que vosotros os hagáis partícipes con los demonios. No podéis beber la copa del Señor y la copa de los demonios. No podéis participar de la mesa del Señor y de la mesa de los demonios. ¿O provocaremos a celos al Señor? ¿Somos más fuertes que Él? Todo me es lícito, pero no todo conviene. Todo me es lícito, pero no todo edifica. Ninguno busque su propio bien, sino el del otro. De todo lo que se vende en la carnicería, comed sin preguntar nada por motivos de conciencia, porque del Señor es la tierra y su plenitud. Si algún incrédulo os invita, y queréis ir, de todo lo que se os ponga delante, comed sin preguntar nada por motivos de conciencia. Mas si alguien os dijere, esto fue sacrificado a los ídolos, no lo comáis por causa de aquel que lo declaró y por motivos de conciencia, porque del Señor es la tierra y su plenitud. La conciencia, digo, no la tuya, sino la del otro, pues ¿por qué se ha de juzgar mi libertad por la conciencia de otro? Y si yo con agradecimiento participo, ¿por qué he de ser censurado por aquello de que doy gracias? Si pues coméis o bebéis, o hacéis otra cosa, hacedlo todo para la gloria de Dios. No seáis tropiezo ni a judíos, ni a gentiles, ni a la iglesia de Dios, como también yo en todas las cosas agrado a todos, no procurando mi propio beneficio, sino el de muchos para que sean.
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3: Son las 12:39, temperatura 29 grados, humedad 79%.

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0: Son las 12:58. Temperatura 29 grados. Humedad 79%.
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0: Capítulo 20. Pasadas estas cosas, aconteció que los hijos de Moab y de Amón, y con ellos otros de los amonitas, vinieron contra Josafat a la guerra. Y acudieron algunos y dieron aviso a Josafat, diciendo: Contra ti viene una gran multitud del otro lado del mar y de Siria, y he aquí están en Hazesón Tamar, que es en Gadi. Entonces él tuvo temor, y Josafat humilló su rostro para consultar a Jehová, e hizo pregonar ayuno a todo Judá. Y se reunieron los de Judá para pedir socorro a Jehová, y también de todas las ciudades de Judá vinieron a pedir ayuda a Jehová. Entonces Josafat se puso en pie en la asamblea de Judá y de Jerusalén, en la casa de Jehová, delante del
1: de este a oeste buscando palabra de Dios y no la hallaremos. Por tanto, hoy que podemos predicar en YouTube, en Facebook, en radio, televisión y cualquier medio por internet, aprovechemos al máximo, nutrámonos, llenémonos, para que cuando muertes y la Biblia esté en nuestro corazón, en nuestra mente y por supuesto en nuestro espíritu, estemos conscientes de que la palabra esté grabada, impregnada en nuestro corazón. Así que esta mañana sea bienvenido a una programación más. Mientras tengamos la oportunidad, lo vamos a hacer hasta el último momento. Amén. Permítame un segundo, tenemos una llamada. Espero que sea un testimonio, me imagino. Se cortó, llámeme de nuevo, por favor. Parece que se cortó la llamada de Tuxtla Gutiérrez. Me imagino que es testimonio, esperemos que sí. A ver, vamos a llamar a ver si nos contestan. Deme un segundito. Dile bendiga. ¿Aló? Bueno, se asustaron, yo creo, porque supieron que estamos al aire. Bueno, hay de todo en la viña del Señor. Amén. Hermana en Toluca, saludos, bendiciones. Ya vi por ahí, nos dice que se está nevando en Toluca terriblemente. Cuídense. Dios le bendiga, pastor. Saludos desde Ciudad Victoria, Tamaulipas. Radio Actitud 89.7 FM. Pastor Abel González. Varón, siervo de Dios, gracias. Gracias por su apoyo. Gracias por compartir este mensaje allá en Ciudad Victoria, Tamaulipas. Hermano pastor Abel González, fiel siervo del Señor, gracias por estar hombro a hombro con nosotros y bendecir a esa ciudad con la palabra del Señor. Bendición, abrazo, protege su familia, su ministerio. Dios lo bendiga y lo prospere poderosamente. Alabado sea Cristo. Hermano Eri.
2: Dios lo bendiga, mi pastor José Beltrán, en esta hermosa hora, en esta hermosa mañana y tarde aquí. Pues bueno, pues por aquí estamos ya listos para escuchar y ser hacedores de la palabra de nuestro amado Señor y Salvador Jesucristo. Y ya estamos al pendiente, pastor, que Dios lo siga usando de una manera especial. Amén. Y poderosa en el nombre de Jesús y le siga dando fuerzas. Arriba sus ánimos, pastor. Saludos desde la
1: zona
2: de Guerrero. Y bueno, pues por aquí estamos, pastor.
1: Amén.
2: Que entre nos, que se gocen los solteros, pastor. Ah, Dios lo bendiga.
1: Es discípulo de Rigo, es discípulo de Rigo. Ya te atraparán. Ya te agarrarán, muchacha, que llegue el amor de tu vida, verás. Amén. Se respeta, amén. Pastor Félix de Vicente Guerrero Vieza Chila se reporta. Vamos.
3: Saludos, pastor José Beltrán, Dios le bendiga. Amén. Estéreo Conquista 99.7 se hace presente, pastor. Amén. Aquí en Villa de Sachila, Oaxaca, México. Ya estamos escuchando, señor. Escuchando la palabra del Señor, pastor. Bendiciones.
1: Adelante.
3: Bendiciones.
1: Gracias, siervo, gracias. Dios me lo bendiga mucho. Un abrazo, pastor Félix. Allá en Vicente Guerrero Villa de Sachila. Rigo, ya despertamos a Rigo.
4: Dios lo bendiga, pastor José Beltrán. Mero. En esta hora, en este día, y pues bueno, un día más y un día menos. Mero. Así que pues hay que echarle ganas en el nombre de Jesús, porque no sabemos cuándo vayamos a irnos de esta tierra.
1: Mientras
4: así que podamos. Bueno, pues dice la palabra del Señor que el que gana almas es sabio, así que hay que ganar almas para Cristo. Y que Dios lo bendiga, pastor. Y bueno, saludos desde la red de la fe 101.9, desde Hueyapa, Morelos, tierra de Jesucristo. Y que se gocen los libres. Y los solteros también, Dios los bendiga, pastor.
1: Rigo, ¿dónde deja los casados, viejo? Ah, oh my God. Tiene pleito con los casados, Rigo, ¿cómo ve?
5: Vamos. Buenas tardes, pastor Beltrán, Dios me lo bendiga grandemente. Ya estamos listos con Rayo Vértice Dimensional a través de Radio Palabras de Vida Eterna 93.5 FM en Reynosa, Tamaulipas. Radio Palabras de Vida Eterna 93.5 FM ahí en Guatemala. También en Radio Príncipe de Paz 104.1 FM Huamantla, Tlaxcala. Radio Levitas México 94.1 FM La Escalera y en Gilitla, San Luis Potosí. Radio Visión 101.1 FM Pozo de Jarías, Zacatecas. También en Radio Palabras de Vida Eterna en la 103.5 FM en Oaxaca. Dios me lo bendiga, pastor. Le mando un fuerte abrazo a la distancia y saludos a todos los que ya están ahí presentes. Bendiciones.
1: Gracias, mi hermanita, gracias. Por ahí le regresamos el abrazo. Dios me lo bendiga mucho. Saludos a Ogalá, mi hermano pastor Edgar. Un abrazo, Dios le bendiga mucho, gracias, sierva. Y Dios bendiga a todas las estaciones radio que nos enlazan juntamente con ese ministerio para gloria de Cristo. Pastor Isidro Ventura de Washington se reporta. Vamos.
6: Bendiciones, bendiciones, pastor. Buenos días. Ya estamos listos para escuchar el poroso mensaje, pastor. Saludos y bendiciones. Le escuchamos desde Washington.
1: Amén, amén, hermano Ciro, Dios me lo bendiga, súbele porque es palabra de Jehová. Ya, por cierto, quiero decirle a mi hermano Ciro, permítame. Vamos a hacerlo público, permítame un segundito.

0: A ver, si no está ocupado, no puede contestar, vamos a ver.
1: Bendiciones,
0: bendiciones, buenos días. Mano Isidro Ventura, pastor de Washington. Hermanito Isidro, me lo bendiga. Buenos días.
1: Buenos días.
0: Hermano Isidro, como lo prometido es deuda, yo les dije ahora que fui, les prometo venir en un mes, ¿verdad? Y ayer agarré vuelo, mi hermana Merari me ayudó. Agarré vuelo, ya tenemos vuelo para 6 de, ¿qué? Agosto, no, septiembre, octubre. Aquí estamos. Bueno, para el mes que entra.
1: No sé,
0: ya no sé los meses que digo. Para el mes que entra, el día 6, que es martes. Ya tenemos el vuelo listo, está pagado, ya está todo listo. Para que corra la bola y diga por lo que te invite Alma, va a hacer campaña. Jueves, miércoles, jueves, viernes, sábado y domingo. Así que para que vaya armando el asunto allá.
1: Claro.
0: Ya este vuelo comprado, dígale, ya está pagado, ya no hay vuelta de hoja. Apenas que me muera, no llego. Por mientras, si estamos vivos, ahí llegamos.
1: Hoy les vamos a estar anunciando, ayer recibimos la noticia ya cuando hemos terminado la oración, pero hoy vamos a estar anunciando que miércoles, jueves, viernes y sábado y domingo vamos a estar de fiesta.
0: En el nombre de Cristo, amén, que se nos dé fuerza y bueno, que la gloria se derrame. Amén.
1: Claro,
0: gracias, maestro, claro, bendiciones. Sí. Saludos a su amada esposa, hermana Leti.
1: Amén, amén, pastor, de su parte. Bendición para todos los que escuchas.
0: Amén, ya lo están escuchando. Mi hermano Isidro, un fiel siervo del Señor, fiel compañero en Cristo. Pastor Cristian se reporta.
2: Saludos y bendiciones, pastor Beltrán. Ya estamos conectados en esta Mero. Mitad de semana desde Morelia, Michoacán. 107.3 FM, Radio Luz de Esperanza. Saludos y bendiciones en esta mitad de semana. Bendiciones.
0: Amén, cielo, súbele que escuche Michoacán, que Cristo viene pronto. Que se apuren, se alisten. Amén. Bueno, vamos a ver, por ahí tenemos un testimonio impactante. Impactante. Así que lo vamos a estar compartiendo. ¿Dónde lo dejé? Oh my God, no me preparé. Sorry. Aquí lo tengo.
3: Dios le bendiga, pastor.
0: Escuche.
3: Soy la hermana Rosita.
0: De Washington.
3: Aquí le mando un audio para decirle de lo que el Señor hizo conmigo en el primer día de campaña, mi hermano. Pastor, yo tenía ya como, pues empecé como el jueves, tenía mucho dolor en mi espalda. Y así traía el dolor como en la nuca y se me bajaba hasta la espalda. Pero dije, pues, pienso que me voy a haber torcido porque, pues, en el trabajo, ¿verdad? Pero, pues, en la noche no me podía ni voltear, pastor, cuando estaba dormida. Yo me volteaba por un lado y otro y no podía sentir como que no cansaba respiración. Y amanecí el viernes así. Y dije, ay, pero yo quiero ir a Otelo. Dije, voy a ir al primer día de campaña, voy a ir. Y pues no trabajé ese día, dije, no, voy a ir a que me soben porque pues yo creo que me voy a ver torcido. Y sí, me fui temprano a que me sobaran, pero de nada sirvió, pastor, porque cuando llegué para atrás venía con el dolor peor. Más fuerte traba yo el dolor, como se me bajaba tan fuerte que me atacaba como bien feo que no podía ni respirar. Y dije, ay, Señor, ¿cómo voy a hacer para ir? Siento que no puedo ni manejar, que me sentía bien atacada del pecho. Y dije, pues yo quiero ir, Señor, ayúdame, yo quiero ir. Y pues dije, pues voy a ir. Dije, yo que declaré al Señor, y Señor, le dije, pues yo voy por mi milagro. Le digo, pues no sé cómo, pero yo voy por mi milagro, yo tengo fe que yo voy a ir por mi milagro y tú me vas a sanar. Y pues no pude llevar yo mi carro, pero me fui con la hermanita Rivera, ya me da siempre raites así, pues como vamos las dos solitas, y pues me da raite. Y dije, ya le hablé, dije, porque pues yo no puedo. Y pues ya le dije en el camino también a la hermana, dije, me siento tan atacada que me duele mi espalda bien feo. Le dije, pero yo voy por mi milagro. Y pues gracias al Señor Jesucristo, pastor, que le dije yo, pues yo no me voy a ir sin decirle al pastor que ore por mí, decirle lo que el dolor que traigo yo, porque yo sentía el dolor como que le traigo hasta más del 10, porque sentía que cuando estaba con nos cantando en la alabanza, cuando estábamos
0: así sirvió la una hora
3: todo en el júbilo, sentía que yo no podía agarrar respiración, pero dije ahorita nomás se termine y pues yo le digo que ore por mí. Y sí, pastor, ya le dije, pues te oro por mí y pues fui liberada. Y le doy la honra y la gloria a nuestro Señor Jesucristo, porque Él hizo el milagro que yo declaré que iba por mi milagro.
0: Sana.
3: Y pues le doy muchas gracias también a usted, pastor, que pues vino a visitarnos. Fue de grande bendición, nos gozamos en los 3 días de campaña, fue una grande bendición. Y yo le doy la honra y la gloria al Señor Jesucristo, porque hasta ahorita estoy bien, no me ha dolido mi espalda, estoy bien, ya regresé al trabajo y no tengo dolor, estoy al 100% bien de mi espalda. Y la honra y la gloria al Señor, y que Dios me lo siga bendiciendo, Dios lo siga fortaleciendo, y acá lo esperamos pronto, pastor.
0: Gloria a Cristo, gloria a Cristo. Uno de los milagros que yo sé que hizo más milagros ha sido, pero bueno, fue la que se reportó con ese milagro tan, tan hermoso. Gloria al Señor, damos gloria a Dios por ello, amén. Porque Él es bueno, Él es bueno. Amén, así es que bueno, vamos para adelante en el nombre de Jesús. Mapastepec, se hace presente.
4: Dios le bendiga, pastor José Beltrán. Estamos transmitiendo en vivo y en directo desde Mapastepec, pero Chiapas, Radio Manantial, la frecuencia de la vida, 88.9 FM. En gerencia tenemos a nuestra pastora Anabel Urreas, y en cabina le saluda a su hermana y amiga en Cristo, Keira Yulise Díaz Bartolón. Y pues le mando muchos saludos a toda la audiencia.
0: Hermana Keila, súbale, hermana Keila, súbale, para que escuche más Mapastepec, que Cristo reina, en el nombre de Jesús. Ven, Armandito, hermano Armando, Dios me lo bendiga, saludos. Bueno, creo que son todos los saludos. Entramos en materia en el nombre de Jesús. El día de ayer le compartí la importancia de la fe, lo que es la fe. Este, un tema tan importante, sin el cual, sin la fe no vamos a poder subsistir en lo que viene, hermanos, sobre este mundo. Viene el problema económico, la situación cibernética, el control mundial, va a haber muchas situaciones adversas. Y hoy quiero complementar el tema. Hoy quiero complementar el tema, ¿ok? Los pormenores de la fe, complementando el tema de ayer, es un conjunto de detalles, circunstancias, particularidades, aspectos específicos de un acento. Los pormenores de la fe, los pormenores de la fe, es un conjunto de detalles, circunstancias, particularidades, aspectos específicos de un asunto. ¿Cómo iniciar? ¿Cómo recibir? ¿Cómo adquirir la fe? Número uno. Ok, la fe es importante, la fe es poder, la fe es el puente para con Dios. ¿Cómo la adquiero? ¿Cómo la recibo? Si no tengo fe, ¿cómo la recibo? ¿Quieres saber en verdad? Romanos capítulo 10. Vaya conmigo. Romanos capítulo 10. Mire, que hay una fe religiosa. Hay una fe religiosa. Un concepto emocional. Yo creo mucho, tengo mucha fe, Dios me va a ayudar. Ajá. Es una parte. Una fe emocional, religiosa. Hoy sí, mañana no. Hoy tengo ánimo, mañana tengo desánimo. Hoy creo, mañana no creo. Hoy tengo valor, mañana tengo temor, etc. No, esa no es. Romanos 10, 14. ¿Cómo pues invocarán a aquel el cual no han creído? ¿Y cómo creerán en aquel a quien no han oído? ¿Y cómo irán si no haber quien les predique? ¿Y cómo predicarán si no fuesen enviados? Como está escrito, cuán hermosos son los pies de los que anuncian la paz, de los que anuncian buenas nuevas. Mas no todos obedecieron el evangelio, pues Isaías dice, Señor, ¿quién ha creído nuestro anuncio? Así que la fe viene por oír, y el oír palabra de Dios. La fe viene por el oír. y el oír palabra de Dios. No hay otra manera. Usted no va a creer en un Dios del cual no ha oído. Usted no va a creer en un Dios del cual no ha escuchado, del cual no le han enseñado. Solo la Biblia dice, la fe viene por el oír, empieza el oír palabra de Dios. Porque la palabra de Dios nos habla de Él, de su majestad y gloria, de su justicia y verdad, de su misericordia, de su fidelidad. Nos habla de su grandeza, de su poder. So, si usted no escucha su palabra, no lo va a conocer. No lo va a conocer. So, la fe viene por el oír, y el oír palabra de Dios. Así de sencillo. Por eso ahora va a entender esta otra escritura. Ahora va a entender por qué a Josué se le dijo. Josué, vamos al libro de Josué. Ahora va a entender por qué la insistencia. Ay, pastor, no se le hace mucho. No, no es mucho. Josué 1:8. Ahora va a entender por qué Josué se le dijo: nunca se apartará de tu boca este libro de la ley, sino que de día y de noche meditarás en él. Ay, no se le hace muy religioso, pastor. No, no se le hace muy exagerado, muy extremismo. No voy a disfrutar mi vida si medito día y de noche en este libro, en esta palabra. Lo siento, es la única manera. La mente es borbandeada, hermanos, día y noche. Anuncios, cosas materiales, bellezas, vanidad, etc. La mente es borbandeada terriblemente. Más ahora que hay una nueva modalidad del diablo. Salen un montón de mujeres, pero un montón. Usted le pica y le dice: soy una mujer divorciada, estoy buscando un amigo que solo me ame. Pícale, ahí está mi teléfono, llámame para platicar. Quiero darte las buenas noches. Me gustó, tú que te quedaste ahí, quiere decir que te gustó mi perfil. Un montón, hermano, 15, 20, le pica uno y salen 20. Bonitas, de Honduras, de Colombia, de Venezuela, de donde esté, quiera, rusas, montones, pícale la flechita, una nueva modalidad, ¿ok? So, hay un borbandeo terrible a la mente humana, un borbandeo terrible, por eso es tan importante esta escritura. Nunca se apartará de tu boca este libro de la ley, sino que de día y de noche meditarás en él, para que guardes y hagas conforme a todo lo que está escrito, porque entonces será próspero tu camino y todo te saldrá bien. No hay otra manera de iniciar, de adquirir fe, más que meditando, meditando día y noche la palabra. No hay otra manera. Es la que te habla de él, de sus virtudes, de su majestad, de su gloria, de su poder. Es quien te habla de él. ¿Cómo lo vas a conocer si no lees, si no escuchas? Imposible. Lo conoces de oídas, hermano. Otra cosa. De oídas, dijo Job, de oídas te había oído. Job lo conocía de oídas, pero cuando lo conoció personalmente, dijo: me aborrezco en polvo y ceniza. Por eso mucho pueblo cristiano, creyente, entre comillas, batalla tanto, porque no medita la palabra día y noche. No, anda muy ocupado en sus quehaceres, en su trabajo, en sus modas, en el mall, en la tienda, cuidando el perro, qué sé yo. Muy ocupado. Y no damos tiempo responsablemente a aprender de la palabra, a conocer a ese Dios poderoso. Por eso nuestra fe está en clay, que mediocre, tibia, débil. Porque no creemos. Porque no tenemos convicción, no estamos convencidos. Que Él tiene el poder para suplir, para bendecir, para proveer, para sanar, para liberar. Él tiene el poder para lo que necesitemos. Él tiene el poder. Pero si no leemos la Biblia, pues no, no tenemos la convicción. No estamos convencidos. No tenemos la fe. Así de sencillo. So, paso número uno. Paso número uno. La fe viene por el oír y el oír palabra de Dios. Y Josué, mira que te mando que este libro de la ley nos apartará tu boca día y noche. Meditarás en él para guardar y hacer lo que está escrito. Entonces será próspero tu camino y todo te saldrá bien. Hasta entonces. ¿Qué dice la Biblia? Bueno, vamos a ir al siguiente paso. Número uno, así se adquiere la fe. Número dos, ¿cómo activarla? ¿Cómo la activo? Que ya recibí fe. ¿Cómo la activo? Porque la fe es un mecanismo que se activa. No opera nomás así. Se tiene que activar. Como todo mecanismo, como todo detonante. La fe se tiene que activar. ¿Cómo la activo? Cuando se toma un reto o el reto de creerle a Dios, arriesgando al esperar, confiando en Él. Hebreos 11:27. Repito, ¿cómo se activa esa fe? Aunque ya la recibí, creo en Dios. ¿Cómo activo el poder, la gloria, la fe? Cuando uno arriesga. Porque no activa nomás así. Yo creo, pero arranca con el médico. Arranca para ir prestado. Arranca para... No espera que Dios le supla. No espera que Dios le sane. No espera que Dios pelee su batalla tranquilo y confiado. Y no se activa la fe. Porque no espera. Le dice al médico algo, arranca, hace exámenes. Hago un especialista, arranca, a ver qué dice el médico. Y por eso no espera la gloria de Dios. No emerge la gloria de Dios. Hebreos capítulo 11, versículo 27, vamos. Le voy a dar la palabra para que sepa que lo que te estoy diciendo es verdad. Hebreos 11, 27. Por la fe, hablando de Moisés, dejó Egipto. No temiendo la ira del rey, porque se mantuvo como viendo al invisible. Por la fe Moisés dejó Egipto, no temiendo a la ira del rey, porque se mantuvo como, no dice que veía, como viendo al invisible. Él arriesgó, Moisés se arriesgó que, ¿me entiendes?, que el rey le mandara a cortar la cabeza. Él lo arriesgó. Porque se mantuvo como viendo al invisible, creyendo que Dios estaba ahí. Y no tuvo temor. Así se activa la fe. Cuando tú arriesgas, esperando en Dios. Mucha gente no quiere arriesgar. Le digo, le da al médico un dictamen de muerte y arranca un especialista que lo opere. Y hoy me muero. Arrancamos a buscarse unas opciones. No esperamos, confiando que Él lo va a hacer. Por eso la fe no se activa. La fe se activa con usted, espera en Dios, ora, espera y confía, arriesgando. Santiago. Cinco catorce. ¿Está algún enfermo entre vosotros? Llame a los ancianos de la iglesia, es una persona con autoridad, no cualquiera chichique, y oren por él, ungiéndole con aceite en el nombre del Señor. Y la oración de fe salvará al enfermo, lo sanará, y el Señor lo levantará, y si hubiera cometido pecado le serán perdonados. Está algún enfermo, llame a los ancianos de la iglesia y oren por él, úngelo con aceite. Hay iglesias que ni aceite manejan siquiera. Ni aceite manejan. Porque no creen. Úngelo con aceite en el nombre del Señor. Pero muchos pueblos, en lugar de llamar al pastor, al anciano, arranca con el médico a ver qué dice el médico. Arranca a ver qué dice el hospital. Y ahí llaman cuando está con la lengua de fuera del hospital y ya todo como rata de laboratorio. Acá está el hospital, pastor. Ay, ¿qué está haciendo ahí? Es que me vine de emergencia. ¿Por qué no llamó? ¿Por qué no pidió oración? ¿Por qué no cree? Porque no cree. No cree en la oración. Y le dije, tengo un enfermo, dice la Biblia. Tengo un enfermo, llame a los ancianos. Úngalo con aceite en el nombre del Señor. Si cada hermano en Cristo clamara al Señor y llamara a los ancianos y orara por él, muy poco fuera al hospital. Apenas que fuera a propósito divino. Muy poco pisaron un hospital. Yo le platiqué en otra ocasión que una semana yo evité que 4 personas fueran a emergencia. Iban a emergencia. Evité que fueran 4 personas a emergencia. Aquí están sanitos. Están sanos. En una semana, 4 personas evitamos que fueran a la emergencia. Era drástico, era, ¿me entiende? El mal bastante fuerte. Pero creyeron a Dios y Dios se glorificó. Se activó la fe. Porque decidieron creerle a Dios. Si usted no espera creyendo y arranque con el médico, Dios ya no es responsable. Usted quiere que el médico lo atienda porque lo atienda el médico. Mire, se lo voy a comprobar con otra escritura más. Creo que está en Primera de Samuel. Permítame, lo voy a buscar la escritura que no la apunté. Deme un segundito. Permítame. A ver, ¿dónde está por ahí?

0: Gloria a Cristo. Segunda Crónica 16:12, vamos a ver. Deme un momentito, téngame paciencia, no se encina. Yo le tengo paciencia a usted. Mire, Segunda de Crónicas 16:11-12. Y en el año 39 del reinado de Asa, enfermó gravemente los pies. Y en su enfermedad no buscó a Dios, sino a los médicos. Y murió Asa. En su enfermedad no buscó a Dios, sino a los médicos. Y murió. ¡Pum! Si él hubiera buscado a Dios, quizás Dios lo sana y no tiene que haber muerto. Pero él buscó a los médicos. Sí, no lo pudieron sanar. Ve cuán importante es buscar a Dios en la enfermedad. Pero andamos muy ocupados. Andamos con la fe arrastrando, mediocre, débil, tibio, weak. Y no nos alcanza para hacer que la fe se active. Activándose la fe no hay imposibles. No hay imposibles para Dios. Por eso, hay gente que cualquier cosita arranque con el médico. Que me den pastillas. Pastillas para la presión. Pastillas para el colesterol. Pastillas para la taquicardia. Pastillas para bajar la presión. Para levantarla, etc. Parece un botiquín andando. Porque no le creemos al Señor. Usted se evitara pastillas, consultas, de ir al hospital si usted le creyera a Dios. Pero no le creemos. Sobre la fe se activa cuando uno arriesga, confía, ora y confía. ¿Cómo ejercitar, desarrollarla? Cuando existiendo alternativas, usted toma el reto de creerle a Dios y poner en práctica lo que dice su palabra. Ejemplo, puedes ir al doctor o puedes orar y confiar en él. Lucas 7:6. Lucas 7:6. Acompáñenme. Un gran ejemplo. Lucas 7:6. Recuerden que un centurión tenía a su criado que él amaba muy grave, de muerte. Mandó llamar a Jesús. Versículo 6. Y fue con ellos. Pero cuando uno estaba lejos de la casa, el centurión envió a uno de sus amigos diciendo: Señor, no te molestes, pues no soy digno de que entres bajo mi techo. Por lo cual aún no me tuve por digno de ir a verte. Pero di la palabra y mi siervo sanará. Porque también yo soy hombre bajo autoridad y tengo hombres bajo mis órdenes. Digo, este ve y va, aquel ven y viene. Y a mi siervo hace esto y lo hace. Al oír esto, Jesús se maravilló de él. Y volviendo dijo a la gente que le seguía: os digo que ni aún en Jerusalén, en Israel, he hallado tanta fe. Al regresar a casa en que había sido enviado, ya hallaron sano al siervo del centurión. Digo, Señor, no te molestes en venir. Nomás di la palabra y mi siervo sanará. Eso es fe. El siervo estaba que se moría. Y Cristo se asombró. Y para cuando yo regresó a los mensajeros, el muchacho estaba sano. ¡Sano! El hombre le dijo que se le muriera. No, dijo, di la palabra y mi siervo sanará. Con eso basta. Pero hay gente que no tiene fe. Y ni aunque ore, lo bañe con aceite, con vino, con saliva, no sana. Porque no tienen fe. Ya se declararon ya. Se han derrotado ya, vencidos. No creen. Hay gente, hermano, que uno fomenta la fe. Hay gente que me dice, pastor, ni me contesto, nomás mande la palabra. Cuando leo el texto, yo sane. Dice, para que usted vi que usted leyó el texto, yo sane. Bendigo una vía telefónica y sanan. Ven un video y sanan. Por eso que oré por una persona, sanaron 8, 9, fueron liberados. Porque tenían fe para ser libres. Por eso, si usted no arriesga, pues ¿cómo la va a desarrollar? ¿Cómo la va a ejercitar? Luego corre al médico. ¡Uy, para allá! ¡Uy! Y puro miedo. ¡Uy! No, así no. So, la fe se ejercita cuando usted confía, ora y confía. Salmo 40, y ahí terminamos la porción de la fe. Salmo 40. Nadie queremos arriesgar, todos queremos la cosa ya en la mano. Salmo 40, versículo 1. Pacientemente esperé a Jehová, y él oyó mi clamor. Me hizo sacar el pozo de separación de los cenagosos. Puso mi pie sobre peña y enderezó mis pasos. Puso en mi boca un cántico nuevo, alabanza a nuestro Dios. Pacientemente esperé a Jehová. Pacientemente esperé a Jehová. Quiere decir que después de orar, esperó, confiando. Permítame. Esperó confiando. Si usted no espera, ore, no espera que no está confiando.
1: No comerciales. 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
0: Permítame. Permítame. Cuán importante. Escuche, por favor, escuche.

0: Hay dos cantos que le quiero poner. Hay dos cantos que le quiero poner. Permítame. Permítame. Bien importante. Permítame. Grábeselos, grábeselos. Graben, importante, momento de la lucha, la prueba. Que el médico dijo que la enfermedad, que el problema legal, que la amenaza. Usted crea, confíe. Él está en control.
1: La familia, los hijos, matrimonio, dificultades, enfermedades, todo lo ponemos en tus manos. Porque Dios siempre tiene el control.
0: Aunque yo no entienda.

0: mencionarle. Oye, Richie. Y aunque no entienda lo que sucede, vivo tranquilo. Yo vivo en paz, porque Dios siempre tiene el control. Soy bendecido,
1: duermo tranquilo.

0: Dios siempre tiene el control. Lo que pasa es que nos falla la fe, no desarrollamos la fe, no la ejercitamos. Y tristemente, con todo lo que viene en el mundo, inundaciones, terremotos, tsunamis, carencia económica, viene un golpe, hermano, un reseteo económico que va a hacer mucho estrago, mucho estrago. Muchas compañías están cerrando, no hay trabajo, hay escasez, va a haber una hambruna. Y lo que los profetas y siervos de Dios hicieron en tiempos críticos, que sacaron agua donde no había agua, comida donde no había comida, la harina nunca se acabó, ni el aceite, etc. El cuervo traía comida, carne por la mañana y carne por la tarde. Eso la iglesia va a tener que echar mano en los últimos tiempos. El que tiene fe, el que no, pues o sea, a puro llorar, a puro lamentarse, ¡ay, no tengo! Me van a correr del apartamento, no tengo para la renta, no tengo para la comida. Pero no entendemos, estamos muy ocupados, no damos tiempo a buscar la fe, a activarla, aprender a activarla, aprender a ejercitarla. No tenemos tiempo. Estamos muy ocupados en nuestros asuntos personales. Y no nos nutrimos, no nos fortalecemos para que al momento de la lucha, de la prueba, veamos la gloria de Dios supliendo, abriendo camino, proveyendo donde es imposible. Proveyendo donde es imposible. Dios es tan bueno, hermano. Dios es tan bueno. Tan fiel. Yo veo la gloria de Dios cada día vemos la gloria de Dios. Y yo sé que en momentos críticos, de hambruna, de persecución, Él va a estar con su ángel poderoso, va a estar ahí para protegernos, para proveernos, para abrir camino para el que cree. El que no, pues a puro llanto, pura queja. Porque no desarrollamos fe, no la activamos, no aprendemos. Se nos dice. ¿Cuántos oyeron la radio? 4 manos, 5, cuando mucho, en un grupo de 70, 80 personas. Y cada día lo mismo. No nos interesa. No es nuestra prioridad. Estoy muy ocupado. Ok. Bueno, cuando venga la hambruna, a ver qué va a hacer. ¿Qué vamos a hacer? Pues yo no sé qué va a hacer usted. Yo voy a decir, Señor, pues tú dime qué vamos a hacer. ¿Qué vamos a hacer? Cristo dijo que cuando vinieran los principios de dolores, que iba a terremotos, hambres, pandemias, persecución, huyéramos a los montes, a los campos. Aquí en la ciudad se va a cerrar todo, hermano, todo se va a detener. Van a necesitar que se nos avise para salir de la ciudad a tiempo, para escapar del bullicio de la ciudad metropolitana, donde hasta el tráfico, no se atoren los freeways, las tiendas se cierran, no hay nada. Dios no va a llevar al campo. Yo primero no entendía por qué Dios no concedió una parcela allá en Washington. Una parcela de 14 acres. Allá, hermanos, en toda esa área hay siembra. Siembran uva, pera, manzana, cherry, blueberry, etcétera, etcétera, etcétera. Hay mucha pesca, mucha agua, mucha pesca. Hay casa, se cazan venados. Aquí no hay nada en California. ¿Ah? Pero pues, y hay agua de pozo. Por si no hay agua, ¿entiendes? Hay agua de pozo. So, bueno, estamos haciendo planes de ir a Washington. Si empieza la cosa a ponerse fea acá, iglesia, voy a ir a los fieles. Al infiel, ¿para qué lo quiero? ¿Para qué delato una boca más? Voy a ir a los fieles. A los diezmadores que estaban conmigo, hombro a hombro, me lo voy a llevar. Van, hermano, ahí está la derecha, llegue a donde. Allá lo esperamos. A ver cómo llega. ¿Entiendes? Iglesia de Cristo. Cristo dijo: huid a los campos cuando vean que la cosa se pone seria. Primer lugar de angustia va a ser a las ciudades metropolitanas. Que el puro tráfico, hermano, estanca. Las ciudades se van a llenar, el tráfico. Las tiendas se van a cerrar, no va a haber comida. ¿Dónde va a sacar comida? Las tiendas están cerradas. Va a haber saqueos. Por eso, Cristo va a preparar a su iglesia. Cristo está preparando a su iglesia y mi trabajo es prepararlo a usted también. Que se una, que se ubique, para que ahorita que hay tiempo, nos fortalezcamos, nutramos espiritualmente, fortalezcamos la fe, y en el momento de crisis podemos estar ubicados para apartarnos y seguir invocando el nombre del Señor. Amén. Bien importante, bien importante. Bueno, como el tema ya no era muy amplio de la fe, porque ya hablé ayer también de la fe, preparo otro tema y se lo voy a compartir. Aunque por ahí tiene otro canto también que quería compartirle. Permítame un segundito. Permítame. Alguien nos llamó, vamos a decir para la radio. Mana Rosita, answer the phone, please. Es otra Rosita, no la del testimonio.
1: Bendiga.
0: Hermana Rosita, estamos al aire en vivo todo color. ¿Me habló para testificar o era parte de la llamada personal?
1: Oh, era llamada, nada más me equivoqué.
0: Ay, perdón, pero, ok.
1: Está
0: bien, bueno, como era la hora de la radio, dije, no quiere testificar algo. Ok, nos vemos
1: sí,
0: mañana con ellos, señora, acá en la iglesia.
1: Andes, está bien, pastor.
0: Bendiciones. Amén. Bueno, se chipoteó, dicen. Bueno. Permítame un segundito. Guíme, amén. Quiero poner este pensamiento.
2: Escucha bien, iglesia del Dios viviente. Ninguna arma forjada contra ti prosperará. Isaías 54:17. Esa es la promesa del Rey de Reyes y su palabra no falla. El enemigo puede levantarse, lanzar ataques, calumnias y pruebas, pero no podrá tocarte, porque tú no caminas solo. El Todopoderoso va delante de ti como guerrero invencible. ¿Quién podrá contra ti si Dios está contigo? Él es tu escudo, tu fortaleza, tu torre fuerte. Cuando el enemigo venga como río, el Espíritu de Dios levantará bandera a tu favor. Escucha bien, iglesia del Dios viviente.
0: Exactamente. ¿Sabe qué? Permítanme, ¿sabe qué? Pasamos una lucha muy fuerte hace un par de años. Se dividió la iglesia, pero antes de dividirse la iglesia, yo le compartía en 6 meses, tuve un enfrento contra el diablo y me dijo, te voy a destruir. En 6 meses, perdimos el local, se dividió la iglesia. Me dejó la esposa que tenía conmigo 23 años. Me llevaron a corte en una demanda de $130,000 en 6 meses. Pero en medio de la batalla, antes de que la iglesia se dividiera, vi una hermana tocada por el Espíritu de Dios y me dio nomás una palabra. Me dijo, dice el Señor, estoy contigo como poderoso gigante. Y paz cayó. Fue todo lo que me dijo. Pero la iglesia se dividió, la mujer me abandonó, me llevaron a corte, perdimos el local. O sea, estuve en la batalla. Pero el Señor me dijo, estoy contigo como poderoso gigante. Él nos fortaleció, superé el abandono de la esposa, superé el haber, si se ha dividido la iglesia, superé el asunto de corte, ganamos, no pagué ni un centavo. Perdimos el local, pero Dios nos consiguió otro local, donde estamos muy cómodos, gracias al Señor, y estamos de pie. Él me dijo, estoy contigo como poderoso gigante, punto. No me dijo, oh, no te van a abandonar, no se va a ir, no. Él permitió el proceso, pero me dijo, estoy contigo, no temas, como poderoso gigante. Y él me sustentó, él me fortaleció, él abrió camino, y estamos de pie.

Es que lo tengo comprobadísimo. Comprobadísimo. Así que, hermano, hermana, luchemos por mantenernos fieles, leales. Hay mucha gente que no es leal. Te traicionan, te apuñalan por la espalda. Dios tenga misericordia. Dios tenga misericordia. Manténgase leal con su pastor, hermano, hermana. Fiel, leal. Apoye la obra. Porque recompensa. Hay recompensa. ¿Amén? Así es que en este día te invito para que le sirva así con todo tu corazón. Miren cambios difíciles, grandes. Donde, hermano, donde quiera estar inundando, ahogando, temblor, terremoto. Acaba de hacer erupción un volcán de fuego. En Canadá están ahogando, en China están ahogando, en México, en varios estados están ahogando. Ayer vi que una familia murió, una vez de pasajeros que se quedaron atascados en el agua y se murieron como seis. Hermano, por donde quiera vimos cataclismos. Ahorita, aquí en el Pacífico, nuestras playas de aquí de California, el sur de California, se están devorando las casas, hay un oleaje como nunca, o sea, apocalíptico. No está lloviendo, pero un oleaje terrible que está comiendo las casas de Long Beach, Newport Beach, Dana Point, toda esta área de aquí de donde estamos nosotros. Las casas que están en la playa, el agua se las está tumbando. Bueno, vienen cambios, y aparte se habla de un reseteo de la moneda. Se cree que ahora, entrando el mes que viene, van a colapsar los bancos, porque van a empezar a ejercer la moneda cibernética, ¿verdad? Por tanto, mucha gente que tiene dinero en el banco, del momento van a cerrar los bancos, se va a pagar todo, y muchos no van a poder recuperar lo que tienen en el banco. Así que muchos anuncian que tengan el dinero cash en su casa, ¿verdad? Para 72 horas mínimo, para comprar comida, etcétera, etcétera. Lo están anunciando, lo están gritando a voces, ¿me entienden? Por tanto, iglesia, preparémonos. Viene un reseteo económico, un colapso económico para empezar de nuevo, y mucha gente va a salir perdiendo. Mucha gente tiene mucho, que tiene todo en el banco, va a quedar de la noche a la mañana cero. No va a poder sacar ni un centavo. Por tanto, se aconseja que tenga dinero cash en casa. Amén. El tiempo se nos ha agotado, y eso es que Dios le bendiga, que Dios le guarde, recuerde. Hay que primero hallar la fe, ver cómo la iniciamos la fe. Activarla, aprender cómo activar la fe y ejercitarla para poder salir victoriosos ante todo el cataclismo que se ve en el mundo. Se está anunciando por ahí una página hoy de que muchos niños en Venezuela se están perdiendo. Ahora con el terremoto, muchos niños fueron recuperados del terremoto y van a los hospitales y han desaparecido. Y hay páginas en internet que anuncian un osito y dicen la estatura del niño, el peso que viene de Venezuela, y son ositos, pero es un niño. Están vendiendo a los niños, para la razón que sea. Eso es algo terrible que está viviendo, aparte del terremoto y el cataclismo de Venezuela, están desapareciendo muchos niños de las calles y de los hospitales. Por tanto, estamos viviendo los últimos tiempos. Que Dios le bendiga, que Dios le guarde, será esta mañana si uno concede, con la ayuda del Señor.

atrio nuevo, y dijo: Jehová Dios de nuestros padres, ¿no eres tú Dios en los cielos, y tienes dominio sobre todos los reinos de las naciones? ¿No está en tu mano tal fuerza y poder que no hay quien te resista? Dios nuestro, ¿no echaste tú los moradores de esta tierra delante de tu pueblo Israel, y la diste a la descendencia de Abraham, tu amigo, para siempre? Y ellos han habitado en ella, y te han edificado en ella santuario a tu nombre, diciendo: Si mal viniere sobre nosotros, o espada de castigo, o pestilencia, o hambre, nos presentaremos delante de esta casa, y delante de ti, porque tu nombre está en esta casa, y a causa de nuestras tribulaciones clamaremos a ti, y tú nos oirás y salvarás. Ahora pues, he aquí los hijos de Amón y de Moab, y los del monte de Seir, a cuya tierra no quisiste que pasase Israel cuando venía de la tierra de Egipto, sino que se apartase de ellos y no los destruyese. He aquí ellos nos dan el pago viniendo

0: a arrojarnos de la heredad que tú nos diste en posesión. Oh Dios nuestro, ¿no los juzgarás tú? Porque en nosotros no hay fuerza contra tan grande multitud que viene contra nosotros. No sabemos qué hacer, y a ti volvemos nuestros ojos. Y todo Judá estaba en pie delante de Jehová, con sus niños y sus mujeres y sus hijos. Y estaba allí Jaasiel, hijo de Zacarías, hijo de Benaía, hijo de Jehiel, hijo de Matanías, levita de los hijos de Asaf, sobre el cual vino el Espíritu de Jehová en medio de la reunión, y dijo: «Oíd, Judá todo, y vosotros moradores de Jerusalén, y tú, rey Josafat. Jehová os dice así: No temáis ni os amedrentéis delante de esta multitud tan grande, porque no es vuestra la guerra, sino de Dios. Mañana descenderéis contra ellos, he aquí que ellos subirán por la cuesta de Cis, y los hallaréis junto al arroyo, antes del desierto de Jeruel. No habrá para qué peleéis vosotros en este caso. Paraos, estad quietos, y ved la salvación de Jehová con vosotros. Oh Judá y Jerusalén, no temáis ni desmayéis, salid mañana contra ellos, porque Jehová estará con vosotros». Entonces Josafat se inclinó rostro a tierra, y asimismo todo Judá y los moradores de Jerusalén se postraron delante de Jehová, y adoraron a Jehová. Y se levantaron los levitas de los hijos de Coad y de los hijos de Coré, para alabar a Jehová el Dios de Israel con fuerte y alta voz. Y cuando se levantaron por la mañana, salieron al desierto de Tecoa. Y mientras ellos salían, Josafat, estando en pie, dijo: «Oídme, Judá y moradores de Jerusalén. Creed en Jehová vuestro Dios, y estaréis seguros. Creed a sus profetas, y seréis prosperados». Y habido consejo con el pueblo, puso a algunos que cantasen y alabasen a Jehová, vestidos de ornamentos sagrados, mientras salía la gente armada, y que dijesen: «Glorificad a Jehová, porque su misericordia es para siempre». Y cuando comenzaron a entonar cantos de alabanza, Jehová puso contra los hijos de Amón, de Moab y del monte de Seir, las emboscadas de ellos mismos que venían contra Judá, y se mataron los unos a los otros. Porque los hijos de Amón y Moab se levantaron contra los del monte de Seir para matarlos y destruirlos. Y cuando hubieron acabado con los del monte de Seir, cada cual ayudó a la destrucción de su compañero. Y luego que vino Judá a la torre del desierto, miraron hacia la multitud, y he aquí yacían ellos en tierra muertos, pues ninguno había escapado. Viniendo entonces Josafat y su pueblo a despojarlos, hallaron entre los cadáveres muchas riquezas, así vestidos como alhajas preciosas, que tomaron para sí tantos que no los podían llevar. 3 días estuvieron recogiendo el botín, porque era mucho. Y al cuarto día se juntaron en el valle de Beraca, porque allí bendijeron a Jehová, y por esto llamaron el nombre de aquel paraje el valle de Beraca, hasta hoy. Y todo Judá y los de Jerusalén, y Josafat a la cabeza de ellos, volvieron para regresar a Jerusalén gozosos, porque Jehová les había dado gozo librándolos de sus enemigos. Y vinieron a Jerusalén con salterios, arpas y trompetas a la casa de Jehová. Y el pavor de Dios cayó sobre todos los reinos de aquella tierra, cuando oyeron que Jehová había peleado contra los enemigos de Israel. Y el reino de Josafat tuvo paz, porque su Dios le dio paz por todas partes. Así reinó Josafat sobre Judá. De 35 años era cuando comenzó a reinar, y reinó 25 años en Jerusalén. El nombre de su madre fue Azuba, hija de Sili. Y anduvo en el camino de Asa su padre, sin apartarse de él, haciéndolo recto ante los ojos de Jehová. Con todo eso, los lugares altos no fueron quitados, pues el pueblo aún no había enderezado su corazón al Dios de sus padres. Los demás hechos de Josafat, primeros y postreros, he aquí están escritos en las palabras de Jehú, hijo de Hanani, del cual se hace mención en el libro de los reyes de Israel. Pasadas estas cosas, Josafat, rey de Judá, trabó amistad con Ocosías, rey de Israel, el cual era dado a la impiedad, e hizo con él compañía para construir naves que fuesen a Tarsis, y construyeron las naves en Esión-Geber. Entonces Eliezer, hijo de Dodaba, de Maresa, profetizó contra Josafat diciendo: «Por cuanto has hecho compañía con Ocosías, Jehová destruirá tus obras». Y las naves se rompieron y no pudieron ir a casa.
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0: Son las 2:02. Temperatura 29 grados. Humedad 79%.
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3: Capítulo 32. He aquí que para justicia reinará un rey, y príncipes presidirán en juicio, y será aquel varón como escondedero contra el viento, y como refugio contra el turbión, como arroyos de aguas en tierra de sequedad, como sombra de gran peñasco en tierra calurosa. No se ofuscarán entonces los ojos de los que ven, y los oídos de los oyentes oirán atentos. Y el corazón de los necios entenderá para saber, y la lengua de los tartamudos hablará rápida y claramente. El ruin nunca más será llamado generoso, ni el tramposo será llamado espléndido. Porque el ruin hablará ruindades, y su corazón fabricará iniquidad, para cometer impiedad y para hablar escarnio contra Jehová, dejando vacía el alma hambrienta y quitando la bebida al sediento. Las armas del tramposo son malas. Trama intrigas inicuas para enredar a los simples con palabras mentirosas y para hablar en juicio contra el pobre. Pero el generoso pensará generosidades y por generosidades será exaltado. Mujeres indolentes, levantaos, oíd mi voz. Hijas confiadas, escuchad mi razón. De aquí a algo más de un año tendréis espanto, oh confiadas, porque la vendimia faltará y la cosecha no vendrá. Temblad, oh indolentes, turbaos, oh confiadas. Despojaos, desnudaos, ceñid los lomos con cilicio. Golpeándose el pecho lamentarán por los campos deleitosos, por la vid fértil. Sobre la tierra de mi pueblo subirán espinos y cardos, y aun sobre todas las casas en que hay alegría en la ciudad de alegría. Porque los palacios quedarán desiertos, la multitud de la ciudad cesará. Las torres y fortalezas se volverán cuevas para siempre, donde descansen asnos monteses y ganados hagan majada. Hasta que sobre nosotros sea derramado el espíritu de lo alto, y el desierto se convierta en campo fértil, y el campo fértil sea estimado por bosque. Y habitará el juicio en el desierto, y en el campo fértil morará la justicia. Y el efecto de la justicia será paz, y la labor de la justicia, reposo y seguridad para siempre. Y mi pueblo habitará en morada de paz, en habitaciones seguras, y en recreos de reposo. Y cuando caiga granizo, caerá en los montes, y la ciudad será del todo abatida. Dichosos vosotros los que sembráis junto a todas las aguas, y dejáis libres al buey y al asno.

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2: Son las 2:08. Temperatura 29 grados. Humedad 79%.

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0: Son las 2 con 29 minutos.
1: Temperatura 29 grados. Humedad 79%.
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0: Capítulo 10. Levantándose de allí, vino a la región de Judea y al otro lado del Jordán, y volvió el pueblo a juntarse a él, y de nuevo les enseñaba como solía. Y se acercaron los fariseos y le preguntaron, para tentarle, si era lícito al marido repudiar a su mujer. Él, respondiendo, les dijo, «¿Qué os mandó Moisés?». Ellos dijeron, «Moisés permitió dar carta de divorcio y repudiarla». Y respondiendo Jesús les dijo, «Por la dureza de vuestro corazón os escribió este mandamiento, pero al principio de la creación, varón y hembra los hizo Dios. Por esto dejará el hombre a su padre y a su madre, y se unirá a su mujer, y los dos serán una sola carne. Así que no son ya más dos, sino uno. Por tanto, lo que Dios juntó, no lo separe el hombre». En casa volvieron los discípulos a preguntarle de lo mismo, y les dijo, «Cualquiera que repudia a su mujer y se casa con otra, comete adulterio contra ella. Y si la mujer repudia a su marido y se casa con otro, comete adulterio». Y le presentaban niños para que los tocase, y los discípulos reprendían a los que los presentaban. Viéndolo Jesús, se indignó y les dijo, «Dejad a los niños venir a mí y no se lo impidáis, porque de los tales es el reino de Dios». De cierto os digo que el que no reciba el reino de Dios como un niño, no entrará en él. Y tomándolos en los brazos, poniendo las manos sobre ellos, los bendecía. Al salir él para seguir su camino, vino uno corriendo e hincando la rodilla delante de él le preguntó, «Maestro bueno, ¿qué haré para heredar la vida eterna?». Jesús le dijo, «¿Por qué me llamas bueno? Ninguno hay bueno sino solo uno, Dios. Los mandamientos sabes, no adulteres, no mates, no hurtes, no digas falso testimonio, no defraudes, honra a tu padre y a tu madre». Él entonces respondiendo le dijo, «Maestro, todo esto lo he guardado desde mi juventud». Entonces Jesús mirándole le amó y le dijo, «Una cosa te falta, anda, vende todo lo que tienes y dalo a los pobres, y tendrás tesoro en el cielo. Y ven, sígueme, tomando tu cruz». Pero él, afligido por esta palabra, se fue triste, porque tenía muchas posesiones. Entonces Jesús, mirando alrededor, dijo a sus discípulos, «¿Cuán difícilmente entrarán en el reino de Dios los que tienen riquezas?». Los discípulos se asombraron de sus palabras, pero Jesús, respondiendo, volvió a decirles, «Hijos, cuán difícil les es entrar en el reino de Dios a los que confían en las riquezas. Más fácil es pasar un camello por el ojo de una aguja que entrar un rico en el reino de Dios». Ellos se asombraron aún más, diciendo entre sí, «¿Quién pues podrá ser salvo?». Entonces Jesús mirándolos dijo, «Para los hombres es imposible, mas para Dios no, porque todas las cosas son posibles para Dios». Entonces Pedro comenzó a decirle, «He aquí nosotros lo hemos dejado todo y te hemos seguido». Respondió Jesús y dijo, «De cierto os digo que no hay ninguno que haya dejado casa, o hermanos, o hermanas, o padre, o madre, o mujer, o hijos, o tierras, por causa de mí y del Evangelio, que no reciba 100 veces más ahora en este tiempo, casas, hermanos, hermanas, madres, hijos y tierras, con persecuciones, y en el siglo venidero la vida eterna. Pero muchos primeros serán postreros, y los postreros primeros». Iban por el camino subiendo a Jerusalén, y Jesús iba delante y ellos se asombraron y le seguían con miedo. Entonces volviendo a tomar a los 12 aparte, les comenzó a decir las cosas que le habían de acontecer. «He aquí subimos a Jerusalén, y el Hijo del Hombre será entregado a los principales sacerdotes y a los escribas, y le condenarán a muerte, y le entregarán a los gentiles, y le escarnecerán, le azotarán, y escupirán en él, y le matarán. Mas al tercer día resucitará». Entonces Jacobo y Juan, hijos de Zebedeo, se le acercaron diciendo, «Maestro, querríamos que nos hagas lo que pidiéremos». Él les dijo, «¿Qué queréis que os haga?». Ellos le dijeron, «Concédenos que en tu gloria nos sentemos el uno a tu derecha y el otro a tu izquierda». Entonces Jesús les dijo, «¿No sabéis lo que pedís? ¿Podéis beber del vaso que yo bebo, o ser bautizados con el bautismo con que yo soy bautizado?». Ellos dijeron, «Podemos». Jesús les dijo, «A la verdad, del vaso que yo bebo beberéis, y con el bautismo con que yo soy bautizado seréis bautizados. Pero el sentaros a mi derecha y a mi izquierda no es mío darlo, sino a aquellos para quienes está preparado. Cuando lo oyeron los 10, comenzaron a enojarse contra Jacobo y contra Juan. Mas Jesús, llamándolos, les dijo, «Sabéis que los que son tenidos por gobernantes de las naciones se enseñorean de ellas, y sus grandes ejercen sobre ellas potestad. Pero no será así entre vosotros, sino que el que quiera hacerse grande entre vosotros será vuestro servidor, y el que de vosotros quiera ser el primero será siervo de todos. Porque el Hijo del Hombre no vino para ser servido, sino para servir y para dar su vida en rescate por muchos». Entonces vinieron a Jericó, y al salir de Jericó, él y sus discípulos y una gran multitud, Bartimeo el ciego, hijo de Timeo, estaba sentado junto al camino mendigando. Y oyendo que era Jesús Nazareno, comenzó a dar voces y a decir, «Jesús, hijo de David, ten misericordia de mí». Y muchos le reprendían para que callase, pero él clamaba mucho más, «Hijo de David, ten misericordia de mí». Entonces Jesús, deteniéndose, mandó llamarle, y llamaron al ciego, diciéndole, «Ten confianza, levántate, te llama». Él entonces, arrojando su capa, se levantó y vino a Jesús. Respondiendo Jesús le dijo, «¿Qué quieres que te haga?». Y el ciego le dijo, «Maestro, que recobre la vista». Y Jesús le dijo, «Vete, tu fe te ha salvado». Y enseguida recobró la vista y seguía a Jesús en el camino.
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3: Son las 2:38. Temperatura, 29 grados. Humedad, 79%.

Tú eres el león de Judá, Señor Jesús. Tú reinas por todos los siglos.

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0: Son las 3 con un minuto.
1: Temperatura 29 grados. Humedad 79%.
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4: Capítulo 5. Yo vine a mi huerto, oh hermana, esposa mía. He recogido mi mirra y mis aromas. He comido mi panal y mi miel, mi vino y mi leche he bebido. Comed, amigos, bebed en abundancia, oh amados. Yo dormía, pero mi corazón velaba. Es la voz de mi amado que llama. Ábreme, hermana mía, amiga mía, paloma mía, perfecta mía, porque mi cabeza está llena de rocío, mis cabellos de las gotas de la noche. Me he desnudado de mi ropa, ¿cómo me he de vestir? He lavado mis pies, ¿cómo los he de ensuciar? Mi amado metió su mano por la ventanilla y mi corazón se conmovió dentro de mí. Yo me levanté para abrir a mi amado y mis manos gotearon mirra y mis dedos mirra que corría sobre la manecilla del cerrojo. Abrí yo a mi amado, pero mi amado se había ido, había ya pasado, y tras su hablar salió mi alma. Lo busqué y no lo hallé, lo llamé y no me respondió. Me hallaron los guardas que rondan la ciudad, me golpearon, me hirieron. Me quitaron mi manto de encima los guardas de los muros. Yo os conjuro, oh doncellas de Jerusalén, si halláis a mi amado, que le hagáis saber que estoy enferma de amor. ¿Qué es tu amado más que otro amado, oh la más hermosa de todas las mujeres? ¿Qué es tu amado más que otro amado que así nos conjuras? Mi amado es blanco y rubio, señalado entre 10,000. Su cabeza como oro finísimo, sus cabellos crespos, negros como el cuervo. Sus ojos como palomas junto a los arroyos de las aguas que se lavan con leche y a la perfección colocados. Sus mejillas como una era de especias aromáticas, como fragantes flores. Sus labios como lirios que destilan mirra fragante. Sus manos como anillos de oro engastados de jacintos. Su cuerpo como claro marfil cubierto de zafiros. Sus piernas como columnas de mármol fundadas sobre basas de oro fino. Su aspecto como el Líbano escogido como los cedros. Su paladar, dulcísimo, y todo él codiciable. Tal es mi amado, tal es mi amigo, oh doncellas de Jerusalén.

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2: Son las 3 y 10 minutos. Temperatura 29 grados. Humedad 79%.
3: Gracias, Señor Jesús. Cuando vemos la grandeza de tu santidad, reconocemos que tú eres el Rey. Por eso queremos cantarte así.

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0: Son las 3:31.
1: Temperatura 29 grados. Humedad 79%.
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4: Capítulo 9. Ahora bien, aún el primer pacto tenía ordenanzas de culto y un santuario terrenal, porque el tabernáculo estaba dispuesto así. En la primera parte, llamada el lugar santo, estaban el candelabro, la mesa y los panes de la proposición. Tras el segundo velo estaba la parte del tabernáculo llamada el lugar santísimo, el cual tenía un incensario de oro y el arca del pacto cubierta de oro por todas partes, en la que estaba una urna de oro que contenía el maná, la vara de Aarón que reverdeció y las tablas del pacto, y sobre ella los querubines de gloria que cubrían el propiciatorio, de las cuales cosas no se puede ahora hablar en detalle. Y así dispuestas estas cosas, en la primera parte del tabernáculo entran los sacerdotes continuamente para cumplir los oficios del culto. Pero en la segunda parte, sólo el sumo sacerdote una vez al año, no sin sangre, la cual ofrece por sí mismo y por los pecados de ignorancia del pueblo, dando el Espíritu Santo a entender con esto que aún no se había manifestado el camino al lugar santísimo, entre tanto que la primera parte del tabernáculo estuviese en pie, lo cual es símbolo para el tiempo presente, según el cual se presentan ofrendas y sacrificios que no pueden hacer perfecto en cuanto a la conciencia al que practica ese culto, ya que consiste sólo de comidas y bebidas, de diversas abluciones y ordenanzas acerca de la carne, impuestas hasta el tiempo de reformar las cosas. Pero estando ya presente Cristo, sumo sacerdote de los bienes venideros, por el más amplio y más perfecto tabernáculo, no hecho de manos, es decir, no de esta creación, y no por sangre de machos cabríos ni de becerros, sino por su propia sangre, entró una vez para siempre en el lugar santísimo, habiendo obtenido eterna redención. Porque si la sangre de los toros y de los machos cabríos, y las cenizas de la becerra rociadas a los inmundos, santifican para la purificación de la carne, ¿cuánto más la sangre de Cristo, el cual mediante el Espíritu Eterno se ofreció a sí mismo sin mancha a Dios, limpiará vuestras conciencias de obras muertas para que sirváis al Dios vivo? Así que, por eso es mediador de un nuevo pacto, para que interviniendo muerte para la remisión de las transgresiones que había bajo el primer pacto, los llamados reciban la promesa de la herencia eterna. Porque donde hay testamento, es necesario que intervenga muerte del testador, porque el testamento con la muerte se confirma, pues no es válido entre tanto que el testador vive. De donde ni aun el primer pacto fue instituido sin sangre, porque habiendo anunciado Moisés todos los mandamientos de la ley a todo el pueblo, tomó la sangre de los becerros y de los machos cabríos, con agua, lana escarlata e hisopo, y roció el mismo libro y también a todo el pueblo, diciendo, «Esta es la sangre del pacto que Dios os ha mandado». Y además de esto, roció también con la sangre el tabernáculo y todos los vasos del ministerio. Y casi todo es purificado, según la ley, con sangre, y sin derramamiento de sangre no se hace remisión. Fue pues necesario que las figuras de las cosas celestiales fuesen purificadas así, pero las cosas celestiales mismas con mejores sacrificios que estos. Porque no entró Cristo en el santuario hecho de mano, figura del verdadero, sino en el cielo mismo para presentarse ahora por nosotros ante Dios, y no para ofrecerse muchas veces, como entra el sumo sacerdote en el lugar santísimo cada año con sangre ajena. De otra manera le hubiera sido necesario padecer muchas veces desde el principio del mundo. Pero ahora, en la consumación de los siglos, se presentó una vez para siempre por el sacrificio de sí mismo, para quitar de en medio el pecado. Y de la manera que está establecido para los hombres que mueran una sola vez, y después de esto el juicio, así también Cristo fue ofrecido una sola vez para llevar los pecados de muchos, y aparecerá por segunda vez sin relación con el pecado, para salvar a los que...

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2: Son las 3:42, temperatura 29 grados, humedad 79%.

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0: Son las 4:02. Temperatura 29 grados. Humedad 79%.
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3: Capítulo 47. Vino José y lo hizo saber a Faraón y dijo: Mi padre y mis hermanos y sus ovejas y sus vacas con todo lo que tienen han venido de la tierra de Canaán y he aquí están en la tierra de Gosén. Y de los postreros de sus hermanos tomó 5 varones y los presentó delante de Faraón. Y Faraón dijo a sus hermanos: ¿Cuál es vuestro oficio? Y ellos respondieron a Faraón: Pastores de ovejas son tus siervos, así nosotros como nuestros padres. Dijeron además a Faraón: Para morar en esta tierra hemos venido, porque no hay pasto para las ovejas de tus siervos, pues el hambre es grave en la tierra de Canaán. Por tanto, te rogamos ahora que permitas que habiten tus siervos en la tierra de Gosén. Entonces Faraón habló a José diciendo: Tu padre y tus hermanos han venido a ti. La tierra de Egipto delante de ti está. En lo mejor de la tierra haz habitar a tu padre y a tus hermanos. Habiten en la tierra de Gosén. Y si entiendes que hay entre ellos hombres capaces, ponlos por mayorales del ganado mío. También José introdujo a Jacob su padre y lo presentó delante de Faraón. Y Jacob bendijo a Faraón. Y dijo Faraón a Jacob: ¿Cuántos son los días de los años de tu vida? Y Jacob respondió a Faraón: Los días de los años de mi peregrinación son 130 años. Pocos y malos han sido los días de los años de mi vida, y no han llegado a los días de los años de la vida de mis padres en los días de su peregrinación. Y Jacob bendijo a Faraón y salió de la presencia de Faraón. Así José hizo habitar a su padre y a sus hermanos, y les dio posesión en la tierra de Egipto, en lo mejor de la tierra, en la tierra de Ramesés, como mandó Faraón. Y alimentaba José a su padre y a sus hermanos, y a toda la casa de su padre con pan, según el número de los hijos. No había pan en toda la tierra, y el hambre era muy grave, por lo que desfalleció de hambre la tierra de Egipto y la tierra de Canaán. Y recogió José todo el dinero que había en la tierra de Egipto y en la tierra de Canaán, por los alimentos que de él compraban, y metió José el dinero en casa de Faraón. Acabado el dinero de la tierra de Egipto y de la tierra de Canaán, vino todo Egipto a José diciendo: Danos pan, ¿por qué moriremos delante de ti por haberse acabado el dinero? Y José dijo: Dad vuestros ganados y yo os daré por vuestros ganados, si se ha acabado el dinero. Y ellos trajeron sus ganados a José, y José les dio alimentos por caballos, y por el ganado de las ovejas, y por el ganado de las vacas, y por asnos, y les sustentó de pan por todos sus ganados aquel año. Acabado aquel año, vinieron a él el segundo año y le dijeron: No encubrimos a nuestro señor que el dinero ciertamente se ha acabado. También el ganado es ya de nuestro señor. Nada ha quedado delante de nuestro señor sino nuestros cuerpos y nuestra tierra. ¿Por qué moriremos delante de tus ojos, así nosotros como nuestra tierra? Cómpranos a nosotros y a nuestra tierra por pan, y seremos nosotros y nuestra tierra siervos de Faraón. Y danos semilla para que vivamos y no muramos, y no sea asolada la tierra. Entonces compró José toda la tierra de Egipto para Faraón, pues los egipcios vendieron cada uno sus tierras, porque se agravó el hambre sobre ellos, y la tierra vino a ser de Faraón. Y al pueblo lo hizo pasar a las ciudades, desde un extremo al otro del territorio de Egipto. Solamente la tierra de los sacerdotes no compró, por cuanto los sacerdotes tenían ración de Faraón, y ellos comían la ración que Faraón les daba. Por eso no vendieron su tierra. Y José dijo al pueblo: He aquí os he comprado hoy, a vosotros y a vuestra tierra para Faraón. Ved aquí semilla y sembraréis la tierra. De los frutos daréis el quinto a Faraón, y las 4 partes serán vuestras para sembrar las tierras, y para vuestro mantenimiento, y de los que están en vuestras casas, y para que coman vuestros niños. Y ellos respondieron: La vida nos has dado. Hallemos gracia en ojos de nuestro Señor, y seamos siervos de Faraón. Entonces José lo puso por ley hasta hoy sobre la tierra de Egipto, señalando para Faraón el quinto, excepto solo la tierra de los sacerdotes, que no fue de Faraón. Así habitó Israel en la tierra de Egipto, en la tierra de Gosén, y tomaron posesión de ella, y se aumentaron y se multiplicaron en gran manera. Y vivió Jacob en la tierra de Egipto 17 años, y fueron los días de Jacob, los años de su vida, 147 años. Y llegaron los días de Israel para morir, y llamó a José su hijo y le dijo, «Si he hallado ahora gracia en tus ojos, te ruego que pongas tu mano debajo de mi muslo, y harás conmigo misericordia y verdad. Te ruego que no me entierres en Egipto, mas cuando duerma con mis padres, me llevarás de Egipto y me sepultarás en el sepulcro de ellos». Y José respondió, «Haré como tú dices». E Israel dijo, «Júramelo». Y José le juró. Entonces Israel se inclinó sobre la cabecera de la cama.
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0: Son las 4:08. Temperatura, 29 grados. Humedad, 79%.

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0: Son las 4 con 29 minutos. Temperatura 29 grados. Humedad 79%.
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2: Son las 4:41. Temperatura 29 grados. Humedad 79%.

0: Aleluya. Oh, sí, Señor. Venimos con alegría delante de ti en esta noche.
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0: Son las 5 con un minuto.
1: Temperatura 29 grados. Humedad 79%.
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4: Capítulo 12. En aquel tiempo se levantará Miguel, el gran príncipe que está de parte de los hijos de tu pueblo, y será tiempo de angustia cual nunca fue desde que hubo gente hasta entonces. Pero en aquel tiempo será libertado tu pueblo, todos los que se hallen escritos en el libro. Y muchos de los que duermen en el polvo de la tierra serán despertados, unos para vida eterna y otros para vergüenza y confusión perpetua. Los entendidos resplandecerán como el resplandor del firmamento, y los que enseñan la justicia a la multitud como las estrellas a perpetua eternidad. Pero tú, Daniel, cierra las palabras y sella el libro hasta el tiempo del fin. Muchos correrán de aquí para allá y la ciencia se aumentará. Y yo, Daniel, miré, y aquí otros dos que estaban en pie, el uno a este lado del río, y el otro al otro lado del río. Y dijo uno al varón vestido de lino, que estaba sobre las aguas del río, ¿cuándo será el fin de estas maravillas? Y oí al varón vestido de lino, que estaba sobre las aguas del río, el cual alzó su diestra y su siniestra al cielo, y juró por el que vive por los siglos, que será por tiempo, tiempos y la mitad de un tiempo. Y cuando se acabe la dispersión del poder del pueblo santo, todas estas cosas serán cumplidas. Y yo oí, mas no entendí. Y dije, Señor mío, ¿cuál será el fin de estas cosas? Él respondió, anda, Daniel, pues estas palabras están cerradas y selladas hasta el tiempo del fin. Muchos serán limpios y emblanquecidos y purificados. Los impíos procederán impíamente, y ninguno de los impíos entenderá, pero los entendidos comprenderán. Y desde el tiempo que se ha quitado el continuo sacrificio hasta la abominación desoladora, habrá 1290 días. Bienaventurado el que espere y llegue a 1335 días. Y tú irás hasta el fin y reposarás, y te levantarás para recibir tu heredad al fin de los días.

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0: Son las 5 con 29 minutos.
1: Temperatura 29 grados. Humedad 79%.
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4: Levante tus manos, clare, Señor.

Dios invisible le encanta mostrarse a través de su creación.

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2: Son las 5:40, temperatura 29 grados, humedad 79%.

brillar delante de tu presencia a través de la maravillosa gracia que Jesucristo nos da. Espíritu Santo, con tu inspiración será gloriosa esta alabanza en los corazones de aquellos que anhelan adorar al Padre en espíritu y en verdad. Oh sí, Señor, al soberano y único Dios sea la gloria por los siglos de los siglos.

0: Capítulo 10. Tenía Acab en Samaria 70 hijos, y Jehú escribió cartas y las envió a Samaria a los principales de Jezreel, a los ancianos y a los ayos de Acab, diciendo: inmediatamente que lleguen estas cartas a vosotros, los que tenéis a los hijos de vuestro señor, y los que tienen carros y gente de a caballo, la ciudad fortificada y las armas, escoged al mejor y al más recto de los hijos de vuestro señor, y ponedlo en el trono de su padre, y pelead por la casa de vuestro señor. Pero ellos tuvieron gran temor y dijeron: he aquí, dos reyes no pudieron resistirle, ¿cómo le resistiremos nosotros? Y el mayordomo, el gobernador de la ciudad, los ancianos y los ayos enviaron a decir a Jehú: siervos tuyos somos, y haremos todo lo que nos mandes. No elegiremos por rey a ninguno, haz lo que bien te parezca. Él entonces les escribió la segunda vez, diciendo: si sois míos y queréis obedecerme, tomad las cabezas de los hijos varones de vuestro señor, y venid a mí mañana a esta hora a Jezreel. Y los hijos del rey, 70 varones, estaban con los principales de la ciudad que los criaban. Cuando las cartas llegaron a ellos, tomaron a los hijos del rey y degollaron a los 70 varones, y pusieron sus cabezas en canastas y se las enviaron a Jezreel. Y vino un mensajero que le dio las nuevas, diciendo: han traído las cabezas de los hijos del rey. Y él le dijo: ponedlas en dos montones a la entrada de la puerta hasta la mañana. Venida la mañana, salió él, y estando en pie dijo a todo el pueblo: vosotros sois justos. He aquí, yo he conspirado contra mi señor, y le he dado muerte. Pero, ¿quién ha dado muerte a todos estos? Sabed ahora que de la palabra que Jehová habló sobre la casa de Acab, nada caerá en tierra, y que Jehová ha hecho lo que dijo por su siervo Elías. Mató entonces Jehú a todos los que habían quedado de la casa de Acab en Jezreel, a todos sus príncipes, a todos sus familiares y a sus sacerdotes, hasta que no quedó ninguno. Luego se levantó de allí para ir a Samaria, y en el camino llegó a una casa de Esquileo de pastores, y halló allí a los hermanos de Ocosías, rey de Judá, y les dijo: ¿quiénes sois vosotros? Y ellos dijeron: somos hermanos de Ocosías, y hemos venido a saludar a los hijos del rey y a los hijos de la reina. Entonces él dijo: prendedlos vivos. Y después que los tomaron vivos, los degollaron junto al pozo de la casa de Esquileo, 42 varones, sin dejar ninguno de ellos. Yéndose luego de allí, se encontró con Jonadab, hijo de Recab, y después que lo hubo saludado, le dijo: ¿es recto tu corazón, como el mío es recto con el tuyo? Y Jonadab dijo: lo es. Pues que lo es, dame la mano. Y él le dio la mano. Luego lo hizo subir consigo en el carro, y le dijo: ven conmigo, y verás mi celo por Jehová. Lo pusieron pues en su carro. Y luego que Jehú hubo llegado a Samaria, mató a todos los que habían quedado de Acab en Samaria, hasta exterminarlos, conforme a la palabra de Jehová que había hablado por Elías. Después reunió Jehú a todo el pueblo y les dijo: Acab sirvió poco a Baal, mas Jehú lo servirá mucho. Llamadme pues luego a todos los profetas de Baal, a todos sus siervos y a todos sus sacerdotes, que no falte uno, porque tengo un gran sacrificio para Baal. Cualquiera que faltare no vivirá. Esto hacía Jehú con astucia, para exterminar a los que honraban a Baal. Y dijo Jehú: santificad un día solemne a Baal. Y ellos convocaron. Y envió Jehú por todo Israel, y vinieron todos los siervos de Baal, de tal manera que no hubo ninguno que no viniese. Y entraron en el templo de Baal, y el templo de Baal se llenó de extremo a extremo. Entonces dijo al que tenía el cargo de las vestiduras: saca vestiduras para todos los siervos de Baal. Y él le sacó vestiduras. Y entró Jehú con Jonadab, hijo de Recab, en el templo de Baal, y dijo a los siervos de Baal: mirad y ved que no haya aquí entre vosotros alguno de los siervos de Jehová, sino solo los siervos de Baal. Y cuando ellos entraron para hacer sacrificios y holocaustos, Jehú puso fuera a 80 hombres y les dijo: cualquiera que dejare vivo a alguno de aquellos hombres que yo he puesto en vuestras manos, su vida será por la del otro. Y después que acabaron ellos de hacer el holocausto, Jehú dijo a los de su guardia y a los capitanes: entrad y matadlos, que no escape ninguno. Y los mataron a espada, y los dejaron tendidos los de la guardia y los capitanes. Y fueron hasta el lugar santo del templo de Baal, y sacaron las estatuas del templo de Baal, y las quemaron. Y quebraron la estatua de Baal, y derribaron el templo de Baal, y lo convirtieron en letrinas hasta hoy. Así exterminó Jehú a Baal de Israel. Con todo eso, Jehú no se apartó de los pecados de Jeroboam, hijo de Nabat, que hizo pecar a Israel, y dejó en pie los becerros de oro que estaban en Betel y en Dan. Y Jehová dijo a Jehú, «Por cuanto has hecho bien ejecutando lo recto delante de mis ojos, e hiciste a la casa de Acab conforme a todo lo que estaba en mi corazón, tus hijos se sentarán sobre el trono de Israel hasta la cuarta generación». Mas Jehú no cuidó de andar en la ley de Jehová, Dios de Israel, con todo su corazón, ni se apartó de los pecados de Jeroboam, el que había hecho pecar a Israel. En aquellos días comenzó Jehová a cercenar el territorio de Israel, y los derrotó a Sael por todas las fronteras, desde el Jordán al nacimiento del sol, toda la tierra de Galaad, de Gad, de Rubén y de Manasés, desde Aroer, que está junto al arroyo de Arnón, hasta Galaad y Basán. Los demás hechos de Jehú y todo lo que hizo, y toda su valentía, ¿no está escrito en el libro de las crónicas de los reyes de Israel? Y durmió Jehú con sus padres, y lo sepultaron en Samaria, y reinó en su lugar Joacás, su hijo. El tiempo que reinó Jehú sobre Israel en Samaria fue de 28 años.
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3: Son las 6:10, temperatura 29 grados, humedad 79%.

año que murió el rey Usías, vi yo al Señor sentado en su trono alto y sublime, y sus faldas llenaban el templo. Por encima de él habían serafines, cada uno tenía 6 alas, con 2 cubrían su rostro, con 2 cubrían sus pies, con 2 volaban, y el uno a otro daba voces diciendo: Santo, Santo, Santo, Jehová de los ejércitos, toda la tierra está llena de tu gloria.

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0: Son las 6:31.
1: Temperatura 29 grados. Humedad 79%.
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3: El Santo Evangelio según San Juan. Capítulo 1. En el principio era el Verbo, y el Verbo era con Dios, y el Verbo era Dios. Este era en el principio con Dios. Todas las cosas por él fueron hechas, y sin él nada de lo que ha sido hecho fue hecho. En él estaba la vida, y la vida era la luz de los hombres. La luz en las tinieblas resplandece, y las tinieblas no prevalecieron contra ella. Hubo un hombre enviado de Dios, el cual se llamaba Juan. Este vino por testimonio para que diese testimonio de la luz, a fin de que todos creyesen por él. No era él la luz, sino para que diese testimonio de la luz. Aquella luz verdadera que alumbra a todo hombre venía a este mundo. En el mundo estaba, y el mundo por él fue hecho, pero el mundo no le conoció. A lo suyo vino, y los suyos no le recibieron. Mas a todos los que le recibieron, a los que creen en su nombre, les dio potestad de ser hechos hijos de Dios, los cuales no son engendrados de sangre, ni de voluntad de carne, ni de voluntad de varón, sino de Dios. Y aquel Verbo fue hecho carne y habitó entre nosotros, y vimos su gloria, gloria como del unigénito del Padre, lleno de gracia y de verdad. Juan dio testimonio de él, y clamó diciendo, «Este es de quien yo decía, el que viene después de mí, es antes de mí, porque era primero que yo. Porque de su plenitud tomamos todos, y gracia sobre gracia. Pues la ley por medio de Moisés fue dada, pero la gracia y la verdad vinieron por medio de Jesucristo. A Dios nadie le vio jamás. El unigénito Hijo que está en el seno del Padre, Él le ha dado a conocer». Este es el testimonio de Juan, cuando los judíos enviaron de Jerusalén sacerdotes y levitas para que le preguntasen, «¿Tú quién eres?». Confesó y no negó, sino confesó, «Yo no soy el Cristo». Y le preguntaron, «¿Qué pues? ¿Eres tú Elías?». Dijo, «No soy». «¿Eres tú el profeta?». Y respondió, «No». Le dijeron, «Pues, ¿quién eres? Para que demos respuesta a los que nos enviaron. ¿Qué dices de ti mismo?». Dijo, «Yo soy la voz de uno que clama en el desierto, enderezad el camino del Señor, como dijo el profeta Isaías». Y los que habían sido enviados eran de los fariseos, y le preguntaron y le dijeron, «¿Por qué pues bautizas, si tú no eres el Cristo, ni Elías, ni el profeta?». Juan les respondió diciendo, «Yo bautizo con agua, mas en medio de vosotros está uno a quien vosotros no conocéis. Este es el que viene después de mí, el que es antes de mí, del cual yo no soy digno de desatar la correa del calzado». Estas cosas sucedieron en Betábara, al otro lado del Jordán, donde Juan estaba bautizando. El siguiente día vio Juan a Jesús que venía a él, y dijo, «He aquí el Cordero de Dios que quita el pecado del mundo. Este es aquel de quien yo dije, después de mí viene un varón, el cual es antes de mí, porque era primero que yo. Y yo no le conocía, mas para que fuese manifestado a Israel, por esto vine yo bautizando con agua». También dio Juan testimonio diciendo, «Vi al Espíritu que descendía del cielo como paloma, y permaneció sobre él. Y yo no le conocía, pero el que me envió a bautizar con agua, aquel me dijo, «Sobre quien veas descender el Espíritu y que permanece sobre él, ese es el que bautiza con el Espíritu Santo». Y yo le vi y he dado testimonio de que este es el Hijo de Dios. El siguiente día otra vez estaba Juan y dos de sus discípulos. Y mirando a Jesús que andaba por allí dijo, «He aquí el Cordero de Dios». Le oyeron hablar los dos discípulos y siguieron a Jesús. Y volviéndose Jesús y viendo que le seguían les dijo, «¿Qué buscáis?». Ellos le dijeron, «Rabí», que traducido es «maestro». ¿dónde moras? Les dijo, venid y ved. Fueron y vieron dónde moraba y se quedaron con él aquel día, porque era como la hora décima. Andrés, hermano de Simón Pedro, era uno de los dos que habían oído a Juan y habían seguido a Jesús. Este halló primero a su hermano Simón y le dijo, hemos hallado al Mesías, que traducido es el Cristo. Y le trajo a Jesús. Y mirándole Jesús dijo, tú eres Simón, hijo de Jonás. Tú serás llamado Cefas, que quiere decir Pedro. El siguiente día quiso Jesús ir a Galilea, y halló a Felipe y le dijo, sígueme. Y Felipe era de Betsaida, la ciudad de Andrés y Pedro. Felipe halló a Natanael y le dijo, hemos hallado a aquel de quien escribió Moisés en la ley, así como los profetas, a Jesús, el hijo de José, de Nazaret. Natanael le dijo, ¿de Nazaret puede salir algo de bueno? Le dijo Felipe, ven y ve. Cuando Jesús vio a Natanael que se le acercaba, dijo de él, he aquí un verdadero israelita en quien no hay engaño. Le dijo Natanael, ¿de dónde me conoces? Respondió Jesús y le dijo, antes que Felipe te llamara, cuando estabas debajo de la higuera, te vi. Respondió Natanael y le dijo, Rabí, tú eres el Hijo de Dios, tú eres el Rey de Israel. Respondió Jesús y le dijo, porque te dije, te vi debajo de la higuera, ¿crees? Cosas mayores que estas verás. Y le dijo, de cierto os digo, de aquí adelante veréis el cielo abierto y a los ángeles de Dios que suben y descienden sobre el Hijo del Hombre.
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1: Son las 6:39. Temperatura 29 grados. Humedad 79%.

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0: Son las 6:58.
1: Temperatura 29 grados. Humedad 79%.
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